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1: El exministro del Interior del correísmo y expresidente de la Asamblea, José Serrano, no será deportado desde Estados Unidos a Ecuador. La jueza de migración de Estados Unidos, Romy Lerner, suspendió dicho proceso, otorgándole protección bajo la Convención contra la Tortura de las Naciones Unidas. Aunque la jueza no aceptó el pedido de asilo solicitado por Serrano, con su decisión le permite permanecer en Estados Unidos bajo prisión. Debido a que la convención prohíbe deportar a una persona a un país donde pueda ser torturada o sufrir abusos graves. La ley federal también reconoce estas salvedades. El fallo de la jueza se tomó ayer miércoles, según confirmó la hija del exministro Verónica Serrano a la agencia EFE, pero se lo hizo público este jueves. El ministro del Interior, John Reinberg, se pronunció por este hecho.
2: Vamos a esperar pacientemente. Estados Unidos es un país que coopera con Ecuador, que trabaja con el Ecuador, un socio estratégico, así que vamos a esperar que se tomen las decisiones que sean para que él sea enviado acá al Ecuador, donde cumplirá en la cárcel lo que la justicia determine.
1: Serrano fue detenido en Estados Unidos el 7 de agosto de 2025 por agentes del Servicio de Migración y Control de Aduanas, ICE, afuera de su casa, por exceder el tiempo de su visa de turismo y a pesar de tener en trámite el pedido de asilo. Los familiares señalaron que la detención se trató de una operación dirigida. En Ecuador, Serrano tiene vigente una orden de prisión preventiva luego de que la fiscalía lo vinculara como presunto autor intelectual en el asesinato del candidato presidencial Fernando Villavicencio, ocurrido en 2023.
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1: El acto no fue sencillo, más bien parecía tomar protocolos y detalles de una posesión. Las autoridades y asambleístas entraban en la alfombra roja, bajo las banderas de todas las provincias. Llegó la vicepresidenta María José Pinto. También la presidenta del CNE, Diana Tamaín. Adentro, monitores adicionales a los habituales de la asamblea. Arreglos florales en forma de la bandera del Ecuador. Y llegó la hora del ingreso del presidente del legislativo, Nils Olsen. Entró un pleno lleno, con un grupo de música en vivo.
2: Yo soy ecuatoriano, sí señor.
1: Abrazos, fotos y aplausos. Era el informe del presidente de la asamblea. Su rendición de cuentas. No fue tradicionalmente desde el podio. Se tomó la parte central del pleno.
3: No vengo a esconderme detrás de tecnicismos ni de cifras que la gente no siente como propias.
1: Sí recordó 24 leyes aprobadas en este año y antes de entrar en más números, prefirió hablar de los beneficios de esas normas. De las reformas al COTAT, a la ley de contratación pública. Destacó en especial las leyes para enfrentar al crimen organizado.
4: Y cuando esta guerra se gane, porque la vamos a ganar, quienes hoy están arriesgando su vida en las calles, que sepan algo. Esta Asamblea Nacional está de su lado.
1: Y convocó a un representante de la policía que resaltó los beneficios para la fuerza pública. También participó una estudiante de la Escuela Politécnica, resaltando la ley de educación dual. Y Cristian, un paciente oncológico que destacó la importancia de la ley de atención integral del cáncer. A la cita llegaron solo los asambleístas de su bancada y sus aliados. Les agradeció y anunció tres reformas que se comprometió a tramitar. Una ley para los emprendedores, reformas al COIB y al Código de la Función Judicial.
5: Los jueces corruptos deberán responder como delincuentes.
1: Casi no habló de fiscalización. Dijo que esta rendición de cuentas era ciudadana y por eso ellos estaban en las primeras filas. Así el presidente Olsen cerró su informe de un año de gestión.

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1: Independiente del Valle ganó su octavo título como plantel profesional de Primera División. El equipo negreazul goleó a Universidad Católica 3-0 en la final de la Supercopa Ecuador y se consagró en el estadio Gonzalo Pozo Ripalda. Los goles fueron marcados por el capitán del equipo, Junior Sornosa, por Mateo Carabajal y Ronald Briones.
2: Hemos hecho un gran trabajo, la verdad que es de felicitar a todos mis compañeros por el gran año que estamos haciendo. La verdad no es fácil encarar dos torneos cada tres días, más viajes, más todo.
3: Y nos queda el pasaje de Libertadores que es muy importante para nosotros también.
1: Los Rayados del Valle levantaron el trofeo y dieron una nueva vuelta olímpica. Con esto IDB se consolida como el mejor club del último lustro en el fútbol ecuatoriano. Su principal fortaleza es la plantilla. IDB tiene dos o tres jugadores competitivos por puesto. Además continúa formando y vendiendo jugadores. Es una de las mejores canteras del mundo. El director técnico uruguayo Joaquín Papa logró su segundo título como entrenador principal. El primero fue en Liverpool de su país en 2025. Ahora el gran desafío de los dirigentes es aumentar el número de hinchas para un cuadro que también lidera y con comodidad el torneo local.
4: Y así queda el palmarés de títulos oficiales de Independiente del Valle. Ya son 8 campeonatos. El primero fue la Copa Sudamericana ahí en el año 2019. Luego ganó su primera Liga Pro en el 2021. En el 2022 fue campeón de la Copa Sudamericana y también de la Copa Ecuador. Hubo doblete. En el 2023 ganó por primera vez la Supercopa Ecuador y también ganó la Recopa Sudamericana. Hay que recordar que ese año fue finalista en la Liga Pro 2025, logró ser campeón y ahora suma como su octavo título la Supercopa Ecuador del 2026.

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1: El doctor José Navas analiza los casos como Progen, el asesinato de los niños de las Malvinas, el caso Goleada y temas mediáticos que no se tratan ni se justifican. ¿Qué podemos sacar de positivo ante el cumplimiento de los asambleístas?
2: Ahora, como estamos viendo nosotros con el caso Goleada, ¿qué es lo que pasa? Y sí tengo que ser muy enfático en este punto. Es un tema mediático que lo que hace ahora Fiscalía es retipificar. Voy a acusar por otra causa, la vieja confiable, porque no tenían elementos con los cuales pueda justificar el tráfico de combustible. Pero ahora no, me voy por el tema referente a de que esto es lavado de activos. Es lo que pasa generalmente cuando son casos mediáticos como los cuatro de las Malvinas, que lastimosamente a todo el país dolió por la injerencia tanto del gobierno ecuatoriano como su función dentro de cada una perpetración de los crímenes. Obviamente nosotros estamos en un gobierno restrictivo de derechos, un gobierno que está callando la prensa y que todos estos casos pues no llevan a que las personas responsables, que son tanto los ministros, de acuerdo, las personas que lo ejecutan no son, no es el ministro, pero ellos cumplen órdenes de jerárquicos superiores que van escalonando cada uno a las funciones que uno opera. En resumidas palabras, pues, el ministro es responsable de lo que haga el resto de personas. Es decir, el presidente da una orden y tiene que hacerlas cumplir por parte de sus ministros y todos sus delegados. Pero nosotros vemos que en estos casos no permiten la comparecencia y se los deja impunes. Esa impunidad es lo que nosotros tenemos que evitar. En este tema vamos a ver las funciones del Consejo de Participación Ciudadana, que son exógenas, que obviamente ahora que se pretende que el Ejecutivo absorba todas estas cosas, que el Legislativo realice la designación tanto de fiscales, entre otras autoridades, pues vamos a ver qué es lo que pasa. Tenemos que así regresar al modelo antiguo de los tres poderes y funciones del Estado. Eso es lo que va a permitir esa desconcentración y a su vez, pues que ya no exista tanta demagogia. ¿Qué proyecto de ley ellos han presentado y que se haya tomado en consideración? Hasta ahora, que yo sepa, ninguno. Obviamente lo que ellos están cumpliendo, entre comillas, son sus funciones, representar en el legislativo. Pero ¿cuáles son los aportes reales? Como estamos ahorita también a puertas de unas elecciones, estamos viendo que salen nuevos candidatos, personas que van a ser los salvadores, lo mismo que dijeron los asambleístas que nos iban a representar. Nadie cumple una función directa, correcta e íntegra, más bien dicho. Nadie cumple. Nadie va a decir, no estoy haciendo bien mi trabajo, lo siento. Cada uno va a tratar de justificar y decir, miren, por mí está pasando esto en Tungurahua. No, el tema de inseguridad que es a nivel nacional, el tema económico, escasez de combustibles, etcétera, nosotros estamos viendo que no hay un aporte real de los asambleístas para hacer una veeduría, un control nacional y que la asamblea se preocupe por lo que está pasando en este caos. Ahí, como yo dije en un inicio, no hay necesidad de que la norma sea más punible, sino saber cómo aplicarla y que obviamente se dé el cumplimiento. Es decir, los asambleístas hay que hacerles un llamado de atención muy fuerte, que hagan ejercicio de sus funciones de manera correcta y pues representen como debe ser, con altura, a los ciudadanos ambateños.

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1: Ahí vamos.

0: ¿Qué más, muchachos? ¿Cómo están, hombre? ¿Cómo les va?
1: Omar y Alex.
0: Alex, ahí viene muy triste, compadre. Le acaban de herir el corazón. Genio, tócale algo bien lindo, bien romántico a mi compadre, Alex. Ahí viene ella, ve.
2: Alex, por favor, escúchame.

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1: 20 congresistas demócratas opositores del gobierno de Donald Trump solicitaron al Pentágono la suspensión inmediata de las operaciones militares conjuntas con las Fuerzas Armadas del Ecuador para enfrentar a los cárteles del narcotráfico. En una carta remitida al secretario de Defensa Pete Hegseth, pidieron la cancelación de la cooperación militar hasta que se investigue las denuncias de presuntas violaciones de derechos humanos durante el bombardeo a una finca en Sucumbíos el 6 de marzo. Los legisladores dieron al Pentágono 10 días de plazo hasta el 22 de mayo para que responda. Los cuestionamientos de las operaciones militares conjuntas entre Ecuador y Estados Unidos coinciden con la visita del presidente Daniel Noboa a Washington, donde, por el contrario, recibió apoyo de los republicanos para sostener las operaciones militares contra los cárteles, tras reuniones con el vicepresidente James Banks y congresistas.
2: Presidente Noboa pudo compartir lo que vive el Ecuador y ha vivido durante su administración. Cambios en materia de seguridad, cooperación en materia de seguridad, particularmente con Estados Unidos.
1: Noboa en Estados Unidos también recibió un reconocimiento del Instituto de Liderazgo Hispano del Congreso, según el organismo, por la defensa de la democracia y la lucha contra el crimen transnacional organizado.
3: Estamos construyendo una nación donde cada familia ecuatoriana puede nuevamente creer en la posibilidad de vivir con dignidad, con seguridad y sobre todo, con esperanza.
4: El Ecuador cambió.
1: Este jueves Noboa asistió al Consejo Permanente de la Organización de Estados Americanos, en donde defendió la declaratoria de conflicto armado interno para enfrentar a las organizaciones criminales.

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1: El exministro del Interior del correísmo y expresidente de la Asamblea, José Serrano, no será deportado desde Estados Unidos a Ecuador. La jueza de migración de Estados Unidos, Romy Lerner, suspendió dicho proceso, otorgándole protección bajo la Convención contra la Tortura de las Naciones Unidas. Aunque la jueza no aceptó el pedido de asilo solicitado por Serrano, con su decisión le permite permanecer en Estados Unidos bajo prisión. Debido a que la convención prohíbe deportar a una persona a un país donde pueda ser torturada o sufrir abusos graves. La ley federal también reconoce estas salvedades. El fallo de la jueza se tomó ayer miércoles, según confirmó la hija del exministro Verónica Serrano a la agencia EFE, pero se lo hizo público este jueves. El ministro del Interior, John Reinberg, se pronunció por este hecho.
2: Vamos a esperar pacientemente. Estados Unidos es un país que coopera con Ecuador, que trabaja con el Ecuador, un socio estratégico, así que vamos a esperar que se tomen las decisiones que sean para que él sea enviado acá al Ecuador, donde cumplirá en la cárcel lo que la justicia determine.
1: Serrano fue detenido en Estados Unidos el 7 de agosto de 2025 por agentes del Servicio de Migración y Control de Aduanas, ICE, afuera de su casa, por exceder el tiempo de su visa de turismo y a pesar de tener en trámite el pedido de asilo. Los familiares señalaron que la detención se trató de una operación dirigida. En Ecuador, Serrano tiene vigente una orden de prisión preventiva luego de que la fiscalía lo vinculara como presunto autor intelectual en el asesinato del candidato presidencial Fernando Villavicencio, ocurrido en 2023.

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1: El acto no fue sencillo, más bien parecía tomar protocolos y detalles de una posesión. Las autoridades y asambleístas entraban en la alfombra roja, bajo las banderas de todas las provincias. Llegó la vicepresidenta María José Pinto. También la presidenta del CNE, Diana Tamaín. Adentro, monitores adicionales a los habituales de la asamblea. Arreglos florales en forma de la bandera del Ecuador. Y llegó la hora del ingreso del presidente del legislativo, Nils Olsen. Entró un pleno lleno, con un grupo de música en vivo.
2: Yo soy ecuatoriano, sí señor.
1: Abrazos, fotos y aplausos. Era el informe del presidente de la asamblea. Su rendición de cuentas. No fue tradicionalmente desde el podio. Se tomó la parte central del pleno.
3: No vengo a esconderme detrás de tecnicismos ni de cifras que la gente no siente como propias.
1: Sí recordó 24 leyes aprobadas en este año y antes de entrar en más números, prefirió hablar de los beneficios de esas normas. De las reformas al COTAT, a la ley de contratación pública. Destacó en especial las leyes para enfrentar al crimen organizado.
4: Y cuando esta guerra se gane, porque la vamos a ganar, quienes hoy están arriesgando su vida en las calles, que sepan algo. Esta Asamblea Nacional está de su lado.
1: Y convocó a un representante de la policía que resaltó los beneficios para la fuerza pública. También participó una estudiante de la Escuela Politécnica, resaltando la ley de educación dual. Y Cristian, un paciente oncológico que destacó la importancia de la ley de atención integral del cáncer. A la cita llegaron solo los asambleístas de su bancada y sus aliados. Les agradeció y anunció tres reformas que se comprometió a tramitar. Una ley para los emprendedores, reformas al COIP y al Código de la Función Judicial.
5: Los jueces corruptos deberán responder como delincuentes.
1: Casi no habló de fiscalización. Dijo que esta rendición de cuentas era ciudadana y por eso ellos estaban en las primeras filas. Así el presidente Olsen cerró su informe de un año de gestión.

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1: Independiente del Valle ganó su octavo título como plantel profesional de Primera División. El equipo negreazul goleó a Universidad Católica 3-0 en la final de la Supercopa Ecuador y se consagró en el estadio Gonzalo Pozo Ripalda. Los goles fueron marcados por el capitán del equipo, Junior Sornosa, por Mateo Carabajal y Ronald Briones.
2: Hemos hecho un gran trabajo, la verdad que es de felicitar a todos mis compañeros por el gran año que estamos haciendo. La verdad no es fácil encarar dos torneos cada tres días, más viajes, más todo.
3: Y nos queda el pasaje de Libertadores que es muy importante para nosotros también.
1: Los Rayados del Valle levantaron el trofeo y dieron una nueva vuelta olímpica. Con esto IDB se consolida como el mejor club del último lustro en el fútbol ecuatoriano. Su principal fortaleza es la plantilla. IDB tiene dos o tres jugadores competitivos por puesto. Además continúa formando y vendiendo jugadores. Es una de las mejores canteras del mundo. El director técnico uruguayo Joaquín Papa logró su segundo título como entrenador principal. El primero fue en Liverpool de su país en 2025. Ahora el gran desafío de los dirigentes es aumentar el número de hinchas para un cuadro que también lidera y con comodidad el torneo local.
4: Y así queda el palmarés de títulos oficiales de Independiente del Valle. Ya son 8 campeonatos. El primero fue la Copa Sudamericana, ahí en el año 2019. Luego ganó su primera Liga Pro en el 2021. En el 2022 fue campeón de la Copa Sudamericana y también de la Copa Ecuador. Hubo doblete. En el 2023 ganó por primera vez la Supercopa Ecuador y también ganó la Recopa Sudamericana. Hay que recordar que ese año fue finalista en la Liga Pro 2025, logró ser campeón y ahora suma como su octavo título la Supercopa Ecuador del 2026.
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1: El doctor José Navas analiza los casos como Progen, el asesinato de los niños de las Malvinas, el caso Goleada y temas mediáticos que no se tratan ni se justifican. ¿Qué podemos sacar de positivo ante el cumplimiento de los asambleístas?
2: Ahora, como estamos viendo nosotros con el caso Goleada, ¿qué es lo que pasa? Y sí tengo que ser muy enfático en este punto. Es un tema mediático que lo que hace ahora Fiscalía es retipificar. Voy a acusar por otra causa, la vieja confiable, porque no tenían elementos con los cuales pueda justificar el tráfico de combustible. Pero ahora no, me voy por el tema referente a de que esto es lavado de activos. Es lo que pasa generalmente cuando son casos mediáticos como los cuatro de las Malvinas, que lastimosamente a todo el país dolió por la injerencia tanto del gobierno ecuatoriano como su función dentro de cada una perpetración de los crímenes. Obviamente nosotros estamos en un gobierno restrictivo de derechos, un gobierno que está callando la prensa y que todos estos casos pues no llevan a que las personas responsables, que son tanto los ministros, de acuerdo, las personas que lo ejecutan no es el ministro, pero ellos cumplen órdenes de jerárquicos superiores que van escalonando cada uno a las funciones que uno opera. En resumidas palabras, pues, el ministro es responsable de lo que haga el resto de personas. Es decir, el presidente da una orden y tiene que hacerlas cumplir por parte de sus ministros y todos sus delegados. Pero nosotros vemos que en estos casos no permiten la comparecencia y se los deja impunes. Esa impunidad es lo que nosotros tenemos que evitar. En este tema vamos a ver las funciones del Consejo de Participación Ciudadana, que son exógenas, que obviamente ahora que se pretende que el Ejecutivo absorba todas estas cosas, que el Legislativo realice la designación tanto de fiscales, entre otras autoridades, pues vamos a ver qué es lo que pasa. Tenemos que ahora sí regresar al modelo antiguo de los tres poderes y funciones del Estado. Eso es lo que va a permitir esa desconcentración y a su vez, pues que ya no exista tanta demagogia. ¿Qué proyecto de ley ellos han presentado y que se haya tomado en consideración? Hasta ahora, que yo sepa, ninguno. Obviamente lo que ellos están cumpliendo, entre comillas, son sus funciones, representar en el legislativo. Pero ¿cuáles son los aportes reales? Como estamos ahorita también a puertas de unas elecciones, estamos viendo que salen nuevos candidatos, personas que van a ser los salvadores, lo mismo que dijeron los asambleístas que nos iban a representar. Nadie cumple una función directa, correcta e íntegra, más bien dicho. Nadie cumple. Nadie va a decir, no estoy haciendo bien mi trabajo, lo siento. Cada uno va a tratar de justificar y decir, miren, por mí está pasando esto en Tungurahua. No, el tema de inseguridad que es a nivel nacional, el tema económico, escasez de combustibles, etcétera, nosotros estamos viendo que no hay un aporte real de los asambleístas para hacer una veeduría, un control nacional y que la asamblea se preocupe por lo que está pasando en este caos. Ahí, como yo dije en un inicio, no hay necesidad de que la norma sea más punible, sino saber cómo aplicarla y que obviamente se dé el cumplimiento. Es decir, los asambleístas hay que hacerles un llamado de atención muy fuerte, que hagan ejercicio de sus funciones de manera correcta y pues representen como debe ser, con altura, a los ciudadanos ambateños.
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1: César Martínez habla sobre la administración del transporte en la ciudad y la petición del alza de pasajes.
2: El mejoramiento del transporte no depende del transportista. El mejoramiento del transporte es absoluta responsabilidad de quien administra el transporte. Quien administra el transporte es el municipio de Ambato. Si hay ciudadanos que a determinado sector no llega el bus, que los horarios, que el tiempo de espacio entre bus y bus, es depende de la autoridad. En el año 2013, pues nuevamente, yo, líder del transporte de Ambato y de Tungurahua, se hizo con absoluta responsabilidad el plan maestro de transporte, ¿no? Este plan maestro de transporte detalla horarios, detalla servicios, detalla sectores que no existe el bus, horarios que no sirve el bus, pero qué pena que en el año 2023, hace 3 años, se caducó el plan maestro de transporte. ¿Por qué no somos responsables como autoridades? Y ahí me refiero incluido a los señores concejales, que si sabían que hay un plan maestro, una ordenanza que se caducaba en septiembre del 2023, debieron haber iniciado el estudio en el año 2022, para que el día que se caduca la ordenanza tengamos el nuevo plan maestro de transporte, que detalla horarios de buses, que detalla sectores, que detalla el tema del taxi, el tema de la camioneta, el tema del transporte escolar, el tema de las calles, de las avenidas, del tránsito, de la congestión vehicular. ¿Por qué no son responsables las autoridades y no actualizaron el plan maestro de transporte? ¿Por qué no es responsable el tema desde la gobernación? ¿Por qué quieren que el conductor del bus controle la delincuencia? El conductor del bus es un ser humano como cualquier otra persona que se dedica a manejar un bus. El conductor del bus no puede combatir la delincuencia, no puede detener al delincuente, no puede prohibir al delincuente. Es un tema de gobierno, del tema del delincuente. Entonces, si hay un delincuente que sube al bus, asalta, roba, ¿por qué culpan al conductor del bus? Es un tema de Policía Nacional, es un tema de gobernación, es un tema desde el ministerio. Nada tiene que ver el conductor del bus. Pero lo más fácil es culpar a la parte más débil, al conductor del bus. No es responsabilidad de nosotros, cada autoridad tiene su función y no culpemos al que no se tiene que culpar. El tema de los sueldos. Los sueldos desde el año 2014 se han revisado 12 veces. Si no me equivoco, el sueldo en el año 2014 era 280, 290. Hoy está en el año 2026 en $480. Entonces, el salario básico unificado también se ha elevado y está en función a la canasta. Y dentro de la canasta familiar está el pasaje, está la movilidad, está la transportación. Si se revisa el valor del salario, ¿por qué no se revisa el valor de la carrera mínima y el valor del bus?
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6:39. Así vamos arrancando, señores, en este fin de semana, ya viernes, ya contabilizando 15 de mayo de ese 2026. Buenos días, pero muy buenos días. Así que vamos a levantarnos con toda esa buena energía.

6:39 a.m. Así vamos arrancando, señores, en este fin de semana, ya viernes, ya contabilizando 15 de mayo de ese 2026. Buenos días, pero muy buenos días. Así que vamos a levantarnos con toda esa buena energía en este super viernes. Desde este momento se activan las líneas a través del 0999-889-889. Qué manera de empezar, señores, con todas esas buenas canciones en esta mañana de viernes. Sí, señores, fin de semana, a través de la señal de 88.9. Así que ustedes comienzan a enviarme todos sus mensajes, sus notas de audio. Me van contando cómo van sus primeros minutos en esta mañana de viernes. ¿Listos para empezar el viernes? Claro que sí, señores. Nosotros desde la cabina de la rumba comenzamos a inyectar toda esa buena vibra.

6:51 y así comenzamos a sonar en este fin de semana a través de la señal de 88.9. Nos comienzan a llegar todos sus mensajes. ¿Qué nos dicen por acá del 4332? Nos dicen: hola Radio Rumba, buenos días. Por favor, ¿me puedes ayudar con la canción ¿Cómo pasó?, de Elena Taurbet? Me estoy dirigiendo a mi escuelita Juan Pablo II. Chao Chaito, chao, que tengas un bonito día. No nos dice su nombre, pero está en compañía de la buena rumba. ¡Qué buena cosa! Así van interactuando con nosotros a través de WhatsApp de la radio.

¿Qué más nos dicen a través de sus mensajes? Del 6525 nos dicen: buenos días, James, soy Andrea Bejarano. Estoy dirigiéndome a mi escuelita Carmen Barona con mi mami Lorena. Por favor, un saludo para mis compañeras del primer B y a mi profesora Alexandra Núñez. Y una canción de La Factoría, Perdóname, de Eddie Lover. Gracias, un abrazo fuerte de Capibara, chao. Así van enviándonos sus mensajes en compañía del 88.9 en este fin de semana. ¿Qué más nos dicen a través de sus mensajes? Del 1550 nos dicen: hola, hola, buenos días, James. Muy buenos días. Feliz viernes. ¿Es mi idea o la semana pasó volando? No es tu idea, pasó la semana volando. Por favor, ¿me puedes ayudar con un saludo muy especial a Franco y Francisco? Nos estamos dirigiendo a la unidad educativa Star. Hoy todos nos quedamos dormidos. ¿Qué pasó por ahí? ¿Puedes por favor agregarme al playlist la canción de Oa de Anuel junto a Quevedo y Maluma? Claro que sí. Muchas gracias. Atentamente, Pauli. ¿Cómo estamos, Pauli? Enviándonos un mensaje desde la ciudad de Riobamba. Buenos días. Así que me siguen llegando más mensajes, notas de audio. Ya los vamos a ir revisando. ¿Me habían solicitado algo de esto?

0: 6:55, nos siguen llegando todas sus comunicaciones, todos sus mensajes de audio, vamos a escucharlos.
1: Buenos días, Radio Rumba, soy Matías y me estoy dirigiendo a la unidad educativa Ambato. ¿Me podrías complacer con la canción Sonríele a la vida de Daddy Yankee? Gracias, chao, chaito, chao, que tengas un excelente día viernes.
0: Muchas gracias, Matías, para ti también que tengas un bendecido viernes. Ahí con nosotros, enganchado a la buena señal de Rumba, ya dirigiendo a su escuelita, unidad educativa Ambato, que te vaya de lo mejor. Nos está solicitando algo de Daddy Yankee con la canción Sonríele. Voy ingresando a este playlist. Más mensajes por acá, ¿qué nos dicen? Vamos a escucharlos.
2: Buenos días, Radio Rumba. Les pido un saludo de cumpleaños para mi papá, que se llama Santiago Galea, le quiero mucho. Gracias por cuidarnos y gracias por siempre ser todo y que tengas un... ¡Feliz cumpleaños, papá! ¡Te amamos!
3: Y por favor ayúdanos con la canción, que Dios te bendiga y que cumplas muchos años. Y también decirle que le amo mucho y que cumpla muchos años más y que es el mejor esposo y padre del mundo. Te amo, mi amor. Feliz cumpleaños.
0: ¡Ay, qué bonito mensaje! Hoy tenemos el primer cumpleañero y se trata de Santiago Galeas. Ahí están saludando a sus peques, también su esposa. Le están deseando que tenga un hermoso y bendecido cumpleaños y que viva el cumpleañero, por favor, de parte de todo el staff de 88.9. Santi, que tengas un hermoso y bendecido cumpleaños. No nos detalla cuántos años se le están guardando, pero qué bonito, señores. Me van contando cuál es la agenda para el cumpleañero el día de hoy. Ah, me están solicitando la canción, que Dios lo bendiga. Voy con aquella canción.

0: 6 de la mañana con 57 minutos. Tenemos más audios. Vamos a escucharlos.
1: Soy mi mamá, estoy dirigiendo una escuelita Nuevo Mundo. ¿Me puedes complacer con la canción Golden de las Guerreras? Keito, chao.
0: Chao, mía. Que tengas un hermoso día. Ahí dirigiéndose a su escuelita Nuevo Mundo. Muchas gracias por la sintonía. Nos está solicitando a las Guerreras K-Pop con Golden. Voy con tu canción, mía. Feliz viernes.

6:58, me habían solicitado esa canción desde la ciudad de Riobamba con Oa junto a Quevedo y Anuel y Maluma. Qué buenas canciones, señores, para este fin de semana. Más mensajes por acá. Del 9023 nos dice: buenos días, Radio Rumba. Que Dios les bendiga, muchas gracias. Quisiera que le diga un feliz cumpleaños a mi amiga Vicky, de parte de mi mami y de mi hermana, y que siga cumpliendo muchos años más, y que le queremos mucho, gracias. Del 9023, Mike, ¿cómo estamos? Muy buenos días. Ahí está enviando un saludo de cumpleaños a su amiga Vicky. No nos detalla cuántos años, pero Vicky, si me estás escuchando, que tengas un bendecido cumpleaños y que viva la cumpleañera. Pero ¿cuál es el plan para la cumpleañera el día de hoy, en este viernes? Me la van contando a través de WhatsApp de la radio al 0999 889 889. ¿Qué más nos dicen por aquí? Del 7935 nos dicen: hola, James, muy buenos días. ¿Me puedes ayudar con un saludo para Isaac Sánchez? Hola, Isaac, ¿cómo estamos? Buenos días. De parte de sus papis, y dile que le queremos mucho. ¿Y me puedes complacer con la canción, la mejor canción de Mick Crab? Voy en busca de tu canción, Israel. Muchas gracias. Así van enviando sus saludos a los peques en esta mañana de viernes. Y también me habían solicitado algo de Daddy Yankee, así que voy ingresando todas sus canciones. Después de la pausa, regreso con toda esa buena energía.

7 de la mañana con un minuto. Y claro que hay que sonreírle a la vida, señores, en este buen viernes. Así que me siguen llegando más mensajes a través de WhatsApp de la radio. Y antes de separarnos a la primera pausa en esta mañana de viernes, me habían solicitado algo de las guerreras K-pop. Así ustedes van interactuando conmigo a través de WhatsApp de la radio en este fin de semana.

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0: 7:13. Nos siguen llegando todos esos bonitos mensajes en esta mañana de viernes. Así que vamos a revisarlos, señores, qué nos dicen a través de WhatsApp Rumbero.
1: Hola Radio Rumba, me llamo Emily. Ponme la canción de Ned de Lara Campos, por favor. Estoy acompañada de mi mamita y mi papito y mi hermanito. Chau, chavito, chago.
0: ¿Cómo estamos, Emily? Buenos días. En compañía de la buena rumba, junto a sus papis. Y su hermano también nos dijo por ahí que les vaya súper bien en este fin de semana. La canción René de Lara Campos. Voy con tu canción, Emily.

0: ¿Qué más nos dicen a través de sus audios? Vamos a escuchar los que nos dicen en esta mañana de un buen viernes.
1: Buenos días, Rumba. ¿Me pueden ayudar con un súper saludito para mi campeón Mateo Pilco, que se está dirigiendo a su escuelita? Mi amor, que este día sea de lo mejor, que Diosito te bendiga, te cuide, te proteja, que des todo en la cancha, juegas una gran final, sé que todo lo puedes, tu esfuerzo es valioso, y como siempre te digo, en cada encuentro, en cada partido que tú tienes, disfruta, ríete, goza de lo que te gusta hacer, y yo sé que vas a salir victorioso. Recuerda que te amo mucho, tu papá que siempre te apoya en todo, te amo y disfruta, que ahí estaré haciéndote barra a ti, mi amor, te amo.
0: Qué bonitos mensajes que nos van enviando en esta mañana de viernes. Ahí están saludando a Mateo Pilco en esta mañana de viernes. Oh, hoy tiene una final, Mateo Pilco, de fútbol. Que te vaya de lo mejor. Claro que sí, señores. Y si es con un triunfo, mucho mejor. Ahí los papis enviando estos mega saludos a sus peques, apoyándoles en cada pasito que dan en su vida. Qué buena cosa. Nos van enviando más mensajes por acá a través de WhatsApp de la radio. Dicen, buenos días, Radio Rumba. Queremos enviar un saludo súper especial al Club de Patinaje Formativo Tequendama, que el día de mañana estarán en la ciudad del Puyo en la segunda Copa Amazónica. Suerte a todos los chicos y que les vaya súper bien y den lo mejor en la pista. Así que un fuerte abrazo a todo el Club de Patinaje Tequendama, señores. Mañana van a estar por la ciudad del Puyo representándonos. Que les vaya súper bien, chicos. Así que ustedes me siguen enviando sus mensajes a través de WhatsApp de la radio al 0999-889-889. Vamos a escuchar qué nos dicen por acá.
2: Buenos días, Radio Rumba, ¿cómo están? Me estoy dirigiendo a la escuelita Nuevo Mundo, soy Santi. ¿Me pueden complacer con la canción de Blue Jean de Michael Jackson? Chao, chaito frío.
0: Hola, ¿cómo estamos, Santi? Buenos días, y en compañía de la buena Rumba, dirigiendo su escuelita Nuevo Mundo, que te vaya de lo mejor en este fin de semana. Nos está programando algo de un buen clásico, algo junto a Michael Jackson con Billie Jean. Hoy con tu canción, Santi. Y hace minutos a mí me habían solicitado algo de esto, algo de la rana René.

7 de la mañana con 18 minutos. Ya ahí sonando René junto a Lara Campos. Canción que nos ha ido solicitando Emily a través del WhatsApp de la radio. Al 0999-889-889. Así que ustedes también me siguen enviando sus mensajes, sus notas de audio. Me van contando cómo va su mañana. Todo tranquilo en esta mañana un poco fría.

Ojalá muy especial para todos mis amiguitos que se están dirigiendo a la unidad educativa San Isidro Labrador, la mejor en Mato. Soy Steven Delgado, me pueden complacer con la música de Rodolfo con los hispanos. Cariñito, chachito, que se sumó.

0: 7 de la mañana con 19 minutos. Y ahí con nosotros también Steven, enviándonos su audio en esta mañana de viernes, ya dirigiéndose a su escuelita junto a sus amigos. San Isidro Labrador, la mejor de Ambato, nos sabe decir Steven. Ah, nos está solicitando algo de Rodolfo Aicardi. Claro que sí, señores, aquí va sonando todas sus canciones. Me había solicitado algo de esto.
1: ¡Sale! Hola Jim, mi nombre es Benjamín, me estoy dirigiendo a mi escuelita La Granja, ya casado, si me puedes poner con la canción A Thousand Years, chau chaito chau, que tengas un buen día, que te doy la bendición.

7:21 a.m. Y ahí con nosotros también Benjamín enviándonos su respectivo audio, ya dirigiendo su escuelita a La Granja. Que te vaya de lo mejor, Benjamín. Nos había estado solicitando una de sus canciones favoritas. Nos había solicitado a The Tones and Years. Claro que sí. Aquí van sonando todas sus canciones. Nos van enviando más mensajes, señores. Acá del 9642 nos dicen: Oli, Oli, buenos días, Radio Rumba. Buenos días. Por favor, ¿me pueden ayudar con la canción de Capo No Cry? Que tengan un excelente día y saludos para todos los radioescuchas. Atentamente, Andrea. ¿Cómo estamos, André? Buenos días. Voy con tu canción. Así van programando, señores, todas esas espectaculares canciones. ¿Qué nos pasa por acá? Nerviosos de estarles acompañando como cada mañana. Así que ustedes me siguen enviando sus mensajes a través del 0999 889 889. Me habían solicitado algo de esto.

0: 7:23, ya sonando algo junto a Christina Perry, haciendo este A Thousand Years. Buenas canciones, señores, que nos van programando a través de WhatsApp de la radio. Siguen interactuando conmigo, me siguen enviando sus audios. Pero, ¿qué nos dicen por acá? Tenemos más audios, vamos a revisarlos.
1: Buenos días, Jaimito, soy Sofía. ¿Me puedes complacer la música de I Will Michael, Lady Gaga y Bruno Mars? Que les quiero a mis tíos que están muy lejos. Me dirijo a mi escuelita, tío, de Regas del Bordos con mi mamá y mi papá. Que las quiero mucho, choy, choyito, frío y capibara. Adiósito, mua, mua.
0: Sí. Muchas gracias. Ahí con nosotros, Sofi. Junto a la señal de 88.9, dirigiendo a su escuelita Rodrigo Albornoz junto a sus papis. Nos está solicitando la canción de Bruno Mars. Ya la puse hace minutos. Y es otra canción, Sofi. Encantadísimo. Así que ustedes me siguen enviando sus mensajes a través del WhatsApp de la radio. Al 0999-889-889. ¿Qué nos dicen por acá de 1333? Buenos días, Radio Rumba. Por favor, ¿me puedes ayudar con un saludito para mi pequeña Arelis Luzuriaga en Atocha, que está cumpliendo hoy 3 añitos? Y que Dios le bendiga de parte de sus papitos. Y por favor, ayúdame con la canción de feliz cumpleaños. Gracias, lindo día. Así que tenemos otra cumpleañera. El día de hoy se trata de Arelis Luzuriaga, que está cumpliendo 3 añitos. Nada más 3 añitos. Mi amor, si me estás escuchando, que tengas un bonito y hermoso cumpleaños. Este mensaje te está enviando tus papis. Y que viva la cumpleañera, por favor. Me van contando cuál es la agenda para la Peque el día de hoy, ya que está en su tercer cumpleaños, señores. Hay 3 añitos. Me siguen enviando sus mensajes al 0999-889-889.

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7 de la mañana con 37 minutos y con buen sabor, señores, con el buen merenguito en esta mañana de fin de semana. Nos siguen llegando más mensajes de 9625, nos dicen: buenos días, Radio Rumba, por favor, ¿me puedes complacer con la canción de David Ruiz? De ellos aprendí, voy con tu canción. Y por favor, un saludo muy especial para Victoria Moyolema Hidalgo, que hoy nos estamos dirigiendo a la escuelita Melitas Garden en la ciudad de Ambato. Que les vaya súper bien, un fuerte abrazo a Melitas. Seguimos ingresando todas sus canciones en esta mañana de fin de semana. Del 31 al 36 nos dicen: buenos días, Radio Rumba, que tengan un feliz fin de semana. Chau, Chaito, te saluda Sebastián Páez. ¿Cómo estamos, Sebastián? Para ti también un buen fin de semana. Muchas gracias por tu mensaje. Y hace minutos también, André también nos había programado algo de Capo.

0: ti. 7:39 a.m. Ya sonando capo con este No Cry. De pronto en otra vida. Buena energía, señores, que va inyectando esta canción en esta mañana. De pronto en otro amor. Así que ustedes siguen interactuando a través de WhatsApp de la radio. Otro horario, sí, por... Al 0999-889-889. Qué buenas canciones para este fin de semana. Me siguen llegando más mensajes, señores. Qué manera de interactuar en este buen viernes. Pero ¿qué nos dicen a través de sus mensajes? Del 5311 nos dicen: buenos días, James. Por favor, ¿me puedes poner la canción de Michael Jackson? ¿Cuál de ellas? Atentamente, Kevin. Más mensajes por acá. I'm a man without conviction. ¿Qué nos dicen en sus audios?
1: Sí. Buenos días, Jaimito. Soy Sofía. ¿Me puedes complacer con la canción de Olivia D? Soy sí. ¿Te gusta?
0: 7:39 a.m. Ya sonando capo con este No Cry. De pronto en otra vida. Buena energía, señores, que va inyectando esta canción en esta mañana. De pronto en otro amor. Así que ustedes siguen interactuando a través de WhatsApp de la radio. Otro horario, sí, por... Al 0999-889-889. Qué buenas canciones para este fin de semana. Me siguen llegando más mensajes, señores. Qué manera de interactuar en este

0: Más mensajes por acá. ¿Qué nos dicen en sus audios?
1: Sí. Buenos días, Jaimito. Soy Sofía. ¿Me puedes complacer con la canción de Olivia D? Soy sí. Y en vistas están muy lejísimos. Que las quiero mucho. Y me dirijo a mi escuelita de Rodrigo Talbordos con mi mami y mi papi. Que los quiero mucho. Adiós.
0: ¿Sí? Nos había solicitado la canción de Dear Why de Lady Gaga junto a Bruno Mars, pero ya la puse, Sophie. Me siguen enviando más audios. Vamos a escuchar los que nos dicen a través del 0999-889-889.
2: Hola, Dani, me llamo Benjamín, que estés bien. Ponme la canción Danza Kuduro. Chao, chao, chaito frío.
0: Así van interactuando con nosotros. ¿Cómo estamos, Benjamín? Buenos días. Ah, nos está solicitando la canción de Danza Kuduro.

7:42 en instantes también les voy a estar contando cómo están las principales noticias a través del Break News en esta mañana de fin de semana. Pero me habían solicitado algo de esto.

0: 7 de la mañana con 42 minutos. Me habían solicitado algo de Don Omar junto a Luchenzo, haciendo este danza acudur, inyectando la mejor de las vibras en este fin de semana. Así van sonando todas sus canciones minuto a minuto a través de la señal de rumba. ¿Qué más nos dicen a través de sus mensajes? ¿A qué nos dicen por acá? Vamos a revisarlos.
1: Hola, soy Nathan, ¿me puedes me estoy dirigiendo a la escuela Jerusalén? ¿Me puede poner una canción de Michael Jackson?
0: Nos dijo Ney. Escuché bien. ¿Cómo estamos, Ney? Buenos días. Ya dirigiendo esa escuelita a Jerusalén. Algo de Michael Jackson. Voy en busca de tu canción. Cualquiera de Michael Jackson. El rey del pop. Claro que sí. Así que ustedes me siguen enviando más mensajes a través de WhatsApp de la radio al 0999-889-889. Nosotros con toda esa buena vibra acompañándote en este fin de semana.

7:50 y seguimos conectando mucha rumba. Hace minutos también nos habían solicitado algo de David Ruiz con De Ellos Aprendí. Qué buena canción. Así que lo seguimos ingresando en este playlist tan especial, señores, en esta mañana de viernes. Hoy siguen llegando más mensajes, ya los voy revisando. También me habían solicitado algo de Michael Jackson, algo de los buenos clásicos sonando en esta mañana.

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1: 7 de la mañana con 52 minutos. Ahí sonando David Ruiz. Con este de ellos aprendí. Qué buena canción, señores. Buen contenido.
0: Familia,
1: para todos los que nos van escuchando en esta mañana de fin de semana a través de Rumba. Así que ya nos vamos con los titulares en esta mañana, señores. Mientras ustedes siguen interactuando conmigo, me siguen enviando más audios. Vamos a revisar qué nos dicen.
2: Muy buenos días, mi amigo Jaimito el Cartero. Por favor, si me puede ayudar con la canción Conciencia de Gilberto Santa Rosa. Trabajando ando, primo. Gracias.
1: Del 4466. ¿Cómo estamos, Marcelo? Buenos días. Ahí va interactuando con nosotros a través de WhatsApp de la radio. Ah, nos está solicitando algo de La Buena Salsita junto a Gilberto Santa Rosa. La canción Conciencia. Ah, están trabajando en compañía de La Buena Rumba. Primo nos dice por acá el por qué. Así que ustedes me siguen enviando sus mensajes a través del 0999-889-889. Ya voy con las noticias.

0: ahí sonando un buen clásico, señores, junto a Michael Jackson, haciendo este Don't Stop Till. Qué buena cosa. Ahí nosotros con buen movimiento acompañándoles en esta super mañana de viernes. Nos siguen llegando más audios. Vamos a revisarlos. ¿Qué nos dice la gente en esta mañana?
1: Hola, Jamie, hermano. Gracias siempre por alegrarnos las mañanas. Aquí tu fiel oyente desde las 5 de la mañana al máximo. Por favor, en este maravilloso viernes, nos puedes poner a bailar con la canción San Salvador. Gracias, mi hermano, que tengas un buen día.
0: Tú también que tengas un hermoso día. Muchas gracias, Álvaro. Ahí va reportándose en esta mañana que nos escuchan desde las 5 de la mañana la buena programación. Ahí comenzamos a sonar ya con mucha rumba. Ah, nos está programando algo de San Salvador, ya un clásico. Claro que sí, voy con tu canción en minutos nada más.

0: 7 de la mañana con 55 minutos. Nos habían solicitado algo de Gilberto Santa Rosa ahí sonando la conciencia. Nosotros con la buena salsita en esta mañana. Momento de contarles también cómo están las principales noticias. En tanto que el presidente Noboa y la OEA. Así es, el presidente Daniel Noboa estuvo en el Consejo Permanente de la Organización de Estados Unidos, OEA, e hizo referencia al conflicto armado interno que su gobierno declaró, que tiene 37 mil militares y 56 mil policías, pero los lobos y tiguerones tienen más de 80 mil personas armadas y un ejército que se camufla, asesina, viola, aterroriza a mujeres y a niños y se queja de que no respetan sus derechos humanos. En tanto que el gobierno está en control y ya no damos las cárceles para que se vuelvan universidades del crimen, ya no entregamos territorios para que lo hagan lo que les dé la gana, manifestó el presidente Daniel Noboa en su intervención en la OEA.
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0: En tanto que en Estados Unidos negó el asilo a Serrano. Es que el gobierno de Estados Unidos negó el asilo al exministro del Interior, José Serrano, pero no será deportado al recibir una protección temporal amparada en la Convención contra la Tortura. La jueza de inmigración Romy Lehner rechazó el pedido de asilo y determinó una acción aplazada, figura legal, que impide su retorno al país mientras se considere que enfrentaría riesgos graves. Vaya, qué cosa. La justicia, señores, a veces manchada ahí por favores. A veces parecen positivos, a veces negativos, pero en fin, señores.
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0: En tanto, ¿cómo nos encontramos con las noticias en lo local?
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0: En tanto que juegos tradicionales en el Parque del Sueño, con el objetivo de fortalecer la convivencia familiar y rescatar las tradicionales recreativas de realizar una jornada muy especial de juegos tradicionales en el Parque Luis A. Martínez El Sueño. La actividad está dirigida a niños, jóvenes y adultos que desean compartir una mañana llena de diversión, compañerismo y actividad física. En tanto que el evento se desarrollará el próximo sábado 23 de mayo desde las 8 de la mañana y contará con diferentes dinámicas y juegos que marcaron generaciones, promoviendo el trabajo en equipo y la integración comunitaria. Y los organizadores destacaron que esta iniciativa busca mantener vivas las costumbres y espacios de recreación sana al aire libre. Así que se darán varias acciones este fin de semana, señores, en el Parque del Sueño. Hasta ahí nada más las noticias, señores, en esta mañana a través de Break News. Así que ustedes van interactuando conmigo a través del 0999-889-889. Me habían solicitado este gran clásico. Buenos días.

0: 8 de la mañana con 18 minutos, de ahí la buena salsa. Hoy a cargo del maestro Jerry Rivera, haciendo este Vuela Muy Alto. Qué buena cosa, señores. Y hace minutos también tuvimos la visita en las estaciones del Grupo Radial Continental, en el segmento de noticias, al asambleísta, el ingeniero Alejandro Lara, de la bancada de ADN, representante por Tungurahua, detallando cómo ha sido su trabajo desde la Asamblea Nacional en este primer año que acaban de cumplir, señores. Así que ustedes me van contando a través de WhatsApp de la radio cuál ha sido su percepción de la representación de los asambleístas por Tungurahua en la Asamblea Nacional, en diferentes aspectos. Uno de ellos es de diferentes leyes que tienen que apoyar al desarrollo ecuatoriano. ¿Qué más nos dicen a través de sus mensajes? Así que ustedes también ya pueden revisar estas entrevistas en la plataforma del Grupo Radial Continental. Las pueden encontrar tanto en Instagram y también en Facebook. A nosotros también nos pueden seguir, nos pueden encontrar en TikTok y en Instagram como @fmrumbaec. Así es, señores, vamos armando toda esta buena comunidad junto a ustedes que nos van siguiendo cada mañana. ¿Qué nos dicen del 2575? Nos dicen: hola, buenos días, Radio Rumba. Por favor, ¿me puedes complacer con la canción Que Alguien Me Diga? Ya que nos estamos dirigiendo a Baños, ¿quién la canta? Buenos días. Así siguen interactuando con nosotros a través del WhatsApp de la radio, al 0999-889-889. ¿Qué canciones van a solicitar para este super viernes? Algo movidito, señores, tal vez en el género de la salsa. Algo del actual que está sonando súper bien. Talento ecuatoriano, tal vez. Ustedes van enviándome sus mensajes a través del 0999-889-889. Me van contando desde qué parte de la ciudad se están escuchando en esta mañana a través de Rumba.
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0: 8 de la mañana con 25 minutos. Ya sonando Fabio Duque haciendo este Besos Chiquitos. Ahí está el nombre para todos los que me están preguntando en interno. ¿Cómo se llama esta canción, James? La canta Fabio Duque haciendo este Besos Chiquitos en este buen viernes. Así que ustedes me siguen enviando sus mensajes, me van contando cómo va su mañana. Espero que les esté yendo súper bien. La mañana un poco fría, señores. Aquí, así que abríguese bien. Hay que prevenir los resfríos, sin duda.
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0: Me siguen llegando todos sus mensajes a través del 0999-889-889. Así que ya voy con la información en tendencia, señores. Y esta es otra de las canciones que anda sonando muy bien, junto a Juan Palau y Quiño haciendo ese Bombonera.

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0: 8 de la mañana con 57 minutos. De ahí la buena salsa a cargo del grupo Nietzsche haciendo este Gotas de Lluvia. Me van enviando todos sus mensajes a través de WhatsApp de la radio. Nosotros por acá en el grupo Radial Continental dialogando con los compañeros. Varias cositas que suceden. Momento de contarles también cómo está la información en tendencia en esta mañana de viernes. En tanto que algo que se ha viralizado en redes es que Nicky Jam también sorprendió con un improvisado concierto en Bogotá. ¿Qué es lo que pasó? Es que los pasajeros de una ruta de Transmilenio en Bogotá, Colombia, jamás imaginaron que su trayecto de rutina terminaría convertido en un mini concierto urbano a cargo de Nicky Jam. Es que la tarde del miércoles, Nicky Jam apareció dentro de un articulado que se dirigía hacia el estadio del Campín y revolucionó a todos los usuarios del sistema del transporte. Es que el reggaetonero puertorriqueño se movilizó como cualquier pasajero más y fue captado sentado dentro de un bus mientras conversaba con su equipo. En cuestión de minutos, varios usuarios comenzaron a reconocerlo y a grabar al inesperado momento con sus celulares. Pues sí, señores, esto es lo que pasó. Y ahí estamos viendo el video donde Nicky Jam está ahí dando un mini concierto, donde mucha gente está al lado de él, mucha gente también de su cuerpo de trabajo, y ahí está interactuando Nicky Jam cantando. ¿Pueden creerlo lo que hizo Nicky Jam? Esto es marketing. Vaya qué cosa lo que sucedió. En tanto, señores, que lo que sucedió en Puerto Rico es que Ed Sheeran sorprendió al cantar en español con Daddy Yankee. ¿Pueden escucharlo o pueden imaginarse a Ed Sheeran cantando en español? Es que el cantautor Ed Sheeran volvió a demostrar que no le teme al mezclar estilos musicales y sorprendió a sus fanáticos con una inesperada aparición junto a Daddy Yankee durante su concierto en Puerto Rico. El momento ocurrió la noche del miércoles en el Coliseo de Puerto Rico, donde el británico se presentó como parte de su gira mundial Loop Tour, con la que promociona su más reciente álbum Play. Es que la sorpresa llegó cuando comenzaron a sonar las primeras notas de Bizarrap Music Session, provocando la euforia inmediata del público. Es que Daddy Yankee apareció sobre el escenario entre aplausos y gritos mientras Ed Sheeran lo acompañaba emocionado desde la guitarra. Vaya qué cosa, y estamos viendo en este momento de cómo fue la intervención. Ahí estamos escuchando. Vaya qué cosa, señores. Ahí incluyéndolo a Ed Sheeran cantando la canción de Sonreírle a la Vida de Daddy Yankee. Impresionante. Así que ustedes también ya pueden revisar toda esta información en nuestras plataformas a través del grupo Radial Continental. Ahora nos encuentran en TikTok y en Instagram como @fmrumbaec. Claro que sí, señores. Ahí sonando y publicando toda la buena información que ustedes deben tener siempre presente. Así nosotros con esto nos vamos a una pequeña pausa. Regreso, señores. Me van llegando más mensajes. ¿Qué nos dicen en sus audios? Vamos a revisarlos.
1: Oli, oli, Radio Rumba. Buenos días, un excelente día. Por favor, James, ayúdame con la canción de Melendi, La Promesa. Mi artista favorito. Que tengan un excelente Radio Rumba. Pásenla bonito. Saluditos de Andreita.
0: Ahí va André reportándose en esta mañana a través de 88.9. Nos está solicitando algo de Melendi, su artista favorita, nos dicen. Voy con aquella canción después de la pausa. Ustedes me siguen enviando sus mensajes a través de WhatsApp de la radio, totalmente activo en esta mañana de viernes.

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7: Estamos de vuelta en el break. La pausa terminó y el ritmo continúa. Gracias por seguir con nosotros.

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0: 9 de la mañana con 8 minutos, ya ahí sonando Melendi con este La Promesa. Canciones que nos van pidiendo a través de WhatsApp de la radio al 0999-889-889. Hasta ahora estamos revisando la información que les acabé de compartir sobre el concierto de Daddy Yankee junto a Ed Sheeran. Impresionante verlo cantar en español. Una promesa. Así que ustedes siguen enviándome sus mensajes. Totalmente activo el WhatsApp de la radio al 0999-889-889. Así que ya les voy a estar detallando también la información deportiva. Ayer dos ecuatorianos se convirtieron campeones en sus diferentes ligas europeas. Así que ya les voy a estar ampliando esta información en minutos nada más. Pero qué tal si escuchamos talento ecuatoriano.
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9 de la mañana con 14 minutos. Así vamos regresando con mucha energía. Ahí sonando Maná junto a Carlos Santana, haciendo este corazón espinado. Sonando bien, señores, en este super viernes. Nos siguen llegando más mensajes. Vamos a revisar los que nos dicen nuestros seguidores. Del 6711 nos dicen: muy buenos días, Radio Rumba, por favor, ¿me pueden ayudar con la canción de Ricardo Arjona? Realmente no estoy tan solo, por favor. Atentamente, Marisol. ¿Cómo estamos, Marisol? Buenos días. Espero que esos ánimos estén al 100% en la compañía de 88.9 en esta mañana de fin de semana. Sí, señores, ya viernes. Así que vamos agregando esta canción al playlist en este fin de semana a través de 88.9. Así que ustedes me van contando cómo van sus actividades laborales. Todo tranquilo, no me pueden decir, señores, está complicado. James, no. Por favor, nosotros acompañándolos como cada mañana, cada minuto, proyectando todas sus canciones favoritas a través de este break.

9 de la mañana con 17 minutos. Y ahí sonando este bingo junto a Karim León y Rawayana. Sí, señores, este junte, qué tan bueno. Algo de lo nuevo que está sonando por acá en este buen viernes. Así que ustedes me siguen enviando sus mensajes, notas de audio. Me van contando cómo va esa actitud para este viernes. ¿Qué planes tienen? Claro que sí, nos dicen James. No sea inquietoso en este viernes. ¿Qué planes se puede hacer en este viernes? Juntarse con esa persona especial, a ver una peli. Se puede ir al cine, sin duda. La cartelera, impresionante lo que tenemos. Ya les voy a estar contando cuáles son los estrenos de los que van ingresando para este mes de mayo. ¿O tienen alguna película en especial? Me la van contando a través del 0999 889 889. Ah, me están solicitando algo de Ricardo Arjona. Hoy con aquella canción, señores, mientras seguimos programando todo ese buen merenguito.

Así vamos de regreso a través de la señal de 88.9. Nos siguen llegando más mensajes. Ah, por acá nos habían estado preguntando de un show. Ya les voy a estar contando, señores, qué es lo que pasó. Me habían solicitado también algo de Ricardo Arjona en esta mañana de viernes.

0: 9 de la mañana con 24 minutos. Ahí sonando algo de Ricardo Arjona. Con este No Estoy Tan Solo. Qué buena canción, señores. Canciones que nos van pidiendo a través de WhatsApp de la radio. Y me están preguntando a través de WhatsApp de la radio sobre el tema del concierto que era para mañana. Algo de la vieja escuela junto a Macano y Josenit. Señores, hubo un cambio por fuerza mayor. Eso fue reprogramado para el sábado 24 de octubre. Nos dicen, James, ¿qué pasó con las entradas? Pues van a poderlas hacer efectivas esta fecha en las que les comenté. El sábado 24 de octubre. Ahí será el concierto de Macano en la ciudad de Ambato. Exactamente en la Casa de Campo. Pero ¿qué tal si seguimos nosotros con toda esa buena música a través de 88.9 y hacemos un viaje en el tiempo?
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0: 9 de la mañana con 27 minutos y ahí sonando OV7 con este Shabadabadaba. Qué buena canción. A ver, señores, ¿cómo la cantan? Shabadaba. Qué buena canción. Van llegándonos más mensajes del 0219. Nos dicen: excelente fin de semana, James. Muy buenos días. Bendecido viernes.
1: Sí,
0: bueno. Por favor, si es amable, dedicarle a un gran amigo. Que le doy gracias por un favor especial que lo necesitaba. Y por favor, ¿puede ayudarme con la canción Quererte a ti, versión salsa? ¿Quién la canta? Me piden canciones, pero no me ponen el nombre del artista. Olvidado en la banqueta. Así que ustedes siguen interactuando conmigo a través del 0999 889 889.

0: Y ahí sonando algo junto a Paulo Plaza haciendo este Tú me confundes. Ay, señores, la salsita para esta mañana un poco fría. Y a nosotros abrigándoles con toda esa buena energía, las buenas canciones que vamos programando minuto a minuto aquí a través de la programación en este break de fin de semana. ¿Qué nos dicen a través de sus audios?
1: Muy buenos días, amigos del break. Les habla el oyente más fiel de la rumba acá en el centro del país. Un saludo cordial para usted, joven James, y para toda la audiencia. Dios me los bendiga. Por favor, si puede programar la canción Súbete a mi moto del grupo Menudo. Éxitos y actitud 100% positiva siempre.
0: ¿Cómo estamos, Javi Colcha? Buenos días. Ya en sintonía con nosotros, señores, desde la ciudad de Riobamba. La Sultana ya en compañía de la buena rumba. Ah, nos está programando algo de... el grupo Menudo con este Súbete a mi moto. Claro que sí. Voy proyectando todas sus canciones favoritas. Ustedes son los que mandan cada mañana. Tú me confundes. Me habían solicitado algo de la salsita Quererte a ti. La tenemos por aquí, señores. Así que ya vengo con la información en lo deportivo, señores.

9 de la mañana con 33 minutos, Jason Ando, Quererte a ti. Esta canción la canta en una versión reeditada Bowker, la versión salsita, señores. Así que ustedes me van enviando sus mensajes a través de WhatsApp de la radio al 0999-889-889. Me voy a una pausa nada más. Regreso con toda esa buena rumba en este viernes.

0: No te desconectes, hacemos un pequeño break y regresamos con mucha más música.
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0: 9 de la mañana con 41 minutos, ya sonando Obi junto a Jesse River haciendo Sevilla. Nos siguen llegando todas sus comunicaciones. Del 7182 nos dice: buenos días, Radio Rumba. Por favor, ¿me podrías poner la canción Vivir sin aire de Maná? Claro que sí. ¿Qué más nos dicen a través de sus audios? ¿Qué nos están solicitando?
1: Un saludo fuerte para toda la rumba. Lo estamos escuchando desde aquí, desde la esquina más encendida con rumba, desde los Atis y 9 de octubre, esquina desde el Palacio del Color. Un fuerte saludo a todos. 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
0: Así nos van escuchando en esta mañana a través de 88.9 desde el Palacio del Color, nos dice, exactamente en los Atis de octubre. 9 de octubre, correcto. Están fuerte la sintonía, señores, en este sector. Muchas gracias.

9 de la mañana con 41 minutos, ya sonando Obi junto a Jesse River haciendo Sevilla. Nos siguen llegando todas sus comunicaciones. Del 7182 nos dice buenos días, Radio Rumba. Por favor, ¿me podrías poner la canción Vivir sin aire de Maná? Claro que sí.

0: 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Un fuerte saludo a todos. 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
1: Así nos van escuchando en esta mañana a través de 88.9. Desde el Palacio del Color nos dice exactamente en los Atis de octubre. 9 de octubre, correcto. Están fuerte la sintonía, señores, en este sector. Muchas gracias. Ah, nos está solicitando la canción La Salsita Tú con él, de Raúl Alejandro, la original.
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1: ¿Qué más nos dicen?
2: Responde su mensaje
1: de... del 5608. Nos dice: buenos días, James. Por favor, ¿me puedes ayudar con la canción de Melendi? El balcón con enanitos. 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Así vamos armando todo este playlist, señores, en este buen viernes. Me habían solicitado un clásico en esta mañana.

9:44, ya nos vamos con la información deportiva, señores. Ayer dos ecuatorianos se convirtieron en campeones. Uno de ellos es Denis Castillo y Kevin Rodríguez. Sí, señores. Uno en la liga danesa, el otro en la liga belga. Qué buena cosa, señores, por los ecuatorianos. Llegan con gran cartelera para lo que será el Mundial 2026. Tres países, ¿pueden creerlo? La infraestructura de ese Mundial 2026. Y claro que sí, señores. Ya las últimas semanas estaremos nosotros en modo mundial, en modo selección, porque la selección va a estar en este mundial, señores. ¿Habían solicitado a través de WhatsApp de la radio algo de esto?

9:46 y casi en la parte final de este break. Nos siguen llegando más mensajes a través de WhatsApp de la radio. Del 6839 nos dice: buenos días, James. Por favor, ¿me puedes poner la canción La Niña Que Fui? ¿Quién la canta? Saludos desde la unidad número 69 de la Libertadores. Muchas gracias. Atentamente, Marilyn. ¿Cómo estamos, Marilyn? Buenos días. Por acá, ¿qué nos dicen? Del 6653 nos dicen: hola, James. Qué gusto saludarte. Por favor, ¿me puedes ayudar con la canción Tocado y Hundido de Melendi? Saludos desde el Salcedo. ¿Cómo estamos, Jane? Buenos días. Por acá del 2209 nos dicen: buenos días, James. Te estamos escuchando desde Huachichico. Por favor, ¿me puedes complacer con la canción Kilómetros de Verde 70? Los voy ubicando, señores. Casi en la parte final. Ah, también por acá a través de WhatsApp de la radio me están solicitando algo de la canción junto a Pablo Alborán y María Becerra con este Amigos. Claro que sí, señores. Un fuerte abrazo, Pablo. Muchas gracias por la sintonía prestada como cada mañana a través de 88.9. Así que me van solicitando todas sus canciones.

0: mañana con 50 minutos, casi en la parte final, señores. Ahí sonando Pablo Alborán junto a María Becerra, diciendo este amigos. El momento de contarles también cómo está la información deportiva. Me habían solicitado esta canción, señores, en esta mañana del buen viernes. En tanto que hoy también inicia la fecha número 14 de la Liga Pro con el partido entre Liga de Quito, que hace como de local ante Técnico Universitario, a partir de las 16 horas con 30 minutos. Hoy, señores, participación de equipo ambateño. Y la fecha continúa también hoy a partir de las 19 horas con el choque entre Libertad y Deportivo Cuenca. Así se abre la fecha número 14 de la Liga Cuavet. Así que hoy vamos a estar muy expectantes de lo que pueda realizar Técnico Universitario en la Casa Blanca ante Liga Deportiva Universitaria de Quito. Hay que recordar que el puntero se encuentra como hoy Independiente del Valle con 31 puntos más 10 de gol diferencia. Vaya qué cosa, qué campaña que está haciendo Independiente del Valle.
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0: En tanto que, señores, ayer Kevin Larrola Rodríguez se coronó campeón de la Liga Belga con el Unión Saint-Gilloise. El delantero ecuatoriano Kevin Rodríguez obtuvo un nuevo triunfo en este presente año del 2025-2026, conquistando la Copa de Bélgica. Es que Rodríguez ingresó desde el banco de suplentes al minuto 65 y fue clave en la prórroga cuando una asistencia donde anotaron el gol definitivo. Y este título llega en un momento inmejorable para el ecuatoriano, quien se prepara para el Mundial 2026. Así es, señores, ayer Kevin Larrola Rodríguez se convirtió campeón en su liga, señores, en la Liga Belga. En tanto que simultáneamente
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0: otro ecuatoriano también se coronó campeón y se trata de Daniel Castillo, que fue campeón con el Midtjylland. Es que el mediocampista ecuatoriano se coronó campeón de la Copa de Dinamarca con el Midtjylland tras derrotar 1-0 al Copenhagen en la gran final. Es que el jugador tricolor fue titular en el esquema táctico, sumó así su primer título oficial en el fútbol europeo de Dinamarca. Aunque el equipo vio complicada la lucha por la corona de la Superliga danesa en las jornadas previas, pero lograron asegurar este importante trofeo copero. Así que muchas cosas buenas para los ecuatorianos en sus ligas. Llegan muy inspirados para lo que será este Mundial 2026. Me van llegando más mensajes, los voy leyendo. ¿Qué nos dicen por aquí de 9485? Nos dice: buenos días, Radio Rumba. Por favor, ¿me puedes complacer con la música Junto al Amanecer de Jay Álvarez? Me llamo Natalie. ¿Cómo estamos, Natalie? Buenos días. Hoy con tu canción. Me habían solicitado algo de Verde 70.

Así vamos sonando casi en la parte final de este break. 9:55 a.m. Me habían solicitado algo de Verde 70. Ahí sonando, señores. Perfecto en esta mañana. Comienza a salir los primeros rayos del sol. Qué buena cosa, qué buena actitud. Así que ustedes me van enviando sus mensajes casi en la parte final.

mañana con 57 minutos. Jason Ando Maná. Con esta gran canción, señores. Vivir sin aire. Algo de la agrupación mexicana. Una de las canciones que se han convertido en un himno. Parte de la historia de la música, señores. En esta mañana a través de 88.9. Me siguen llegando más mensajes. Me habían solicitado algo de Melendi también.

0: Ahí sonando, señores, junto a Melendi haciendo este tocado y hundido. Esta canción ustedes la han hecho una de sus favoritas. Mensajes en la parte final, señores. Me habían solicitado algo de Kany García con la canción A la niña que fui. Claro que sí, señores. Antes de despedirnos, vamos con todas las peticiones que me van pidiendo a través de WhatsApp de la radio.
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10 de la mañana con un minuto, momento de decirles una pausa, señores. Nos despedimos de esta programación de día viernes. Regreso a partir de las 18 horas a través del Bunker Show. Hoy con música espectacular, señores. En fin de semana. Sí, muchos dirán, viernes, James. Y el cuerpo lo sabe. El cuerpo lo sabe que hoy tienen que estar enganchados a partir de las 18 horas a través del Bunker. También me habían solicitado algo de la vieja escuela junto a Jake Álvarez. Claro que sí. En minutos se viene Fernanda Costa en su barrio latino, edición de día viernes. Se viene el karaoke, señores. ¿Qué canción nos traerá el Fer Acosta? Así que ustedes no se desconecten de toda esta buena programación que tenemos para todos ustedes. Que tengan un hermoso y bendecido viernes.

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De acá en la cabina 88.9. Hoy en este programa versión de día viernes 15 de mayo de 2026. Hoy justo cuando se celebra el Día Internacional de las Familias, cuando se celebra para concienciar a la población sobre el papel que tiene la familia en la educación y la formación de los hijos desde la primera infancia, así como fomentar la unión familiar, proclamado en 1994 por la ONU, considerando que las familias son el núcleo central de cualquier sociedad. Felicidades y bienvenidos a este espacio de música que lo hacemos hasta las 13 horas.

0: algo de reggaetón a esta hora. Mil disculpas. Ayer tuve un bajón. Un bajón de salud, pero espectacular, increíble. Pero hoy ya nos encontramos ya más o menos en la onda del... si no me quedo en la casa, pues, algo pasa. De verdad. Y qué gusto recibir aquí en la cabina. Justo ayer me llamaba y me decía, oye, ¿habrá mañana entrevista? Digo, ojalá que sí. Y uno de los grandes, tanto vocalistas, tanto artistas, como DJs, los tenemos acá. Ellos son Flava y Morey. Flava lleva haciendo música, ¿cuánto tiempo, Flava? Bienvenido. Fava. Ya ves. ¿Cuánto tiempo,
1: Armando? Más o menos unos 15 años ahí empecé a hacer como mis primeros beats. Buenos días con todos y ya pues ahí hemos ido delegando mientras ya tenía un poco de tiempo, porque obviamente he tenido mis otras profesiones, pero ya hace un año ya estoy dedicado 100% ya a la música.
0: Y Morey, por su parte, echándole toda su voz, ¿cuánto tiempo?
2: Sí, buen día. Bueno, primero saludándoles a todos los radioescuchas de aquí de Rumba FM. Y bueno, yo como artista, como intérprete, alrededor ya de un poquito más de 20 años, en donde hemos estado en algunos escenarios a nivel nacional, a nivel local igual. Y ahora, tratando de irnos con algo nuevo, con un ritmo del cual también soy fanático, como es el electro, y qué mejor de la mano de Fava, quien fue compañero mío de colegio. Y ahora nos hemos reunido para sacar este nuevo... Este cover, con toques actuales, se podría decir, hasta que me olvides.
0: Vamos a escuchar un poquito del cover y luego vamos a comentar acerca de la producción, quién estuvo detrás, cómo fue la inspiración, y también vamos a medir números porque esta canción la está rompiendo a nivel de diferentes países. Esto es, se viene con este cover que sería, ¿cómo le llamamos? ¿Cover o de pronto un remake?
1: Es un cover
0: especial.
1: Únicamente es un cover.
0: Escuchen esta versión. Una versión increíble, de verdad, ¿eh?

0: Wow, es de esas canciones que te hacen cantar a grito vivo en cualquiera de las fiestas, ¿no?
1: Un clásico, una balada súper clásica, súper.
0: ¿Esta es la única canción que tiene esta tendencia?
1: O sea, en este caso, como es la primera colaboración que estamos haciendo, sí, pero estamos trabajando ya en más temas. Porque de hecho, el fin de mes sale ya el segundo cover, que es igual de Luis Miguel. Y después queremos hacer algo tipo Cristian Castro. O sea, estamos explorando este nicho porque nadie como que se ha tomado la molestia de revivir o de revisitar estas canciones tan chéveres. Entonces ahora como que estamos nosotros tratando de revivirlas, revisitarlas y dándole de este nuevo toque.
0: Es una tendencia a nivel mundial, ¿no?
1: No, para nada, estamos empezando la tendencia. Muy bien. Al menos yo no he escuchado. O sea, lo que sí he escuchado es que hacen versiones en Afro House, por ejemplo, que es una tendencia bastante conocida ahorita en el mundo de la música electrónica, pero nosotros no, al menos yo no me gusta como que unirme a estas tendencias, sino más bien como que explorar lo que a mí me gusta. Siempre creo que mi eje rector ha sido la música electrónica, el house con toques soul, con toques jazz, y o sea, mantenerlo elegante, mantenerlo bien estilizado.
0: Muy bien, Morey, por tu parte, esto te gustaría muchísimo, ¿no? Este grupo de artistas que acaba de decir Faba, Luis Miguel, Cristian Castro, sí. Toda esa onda.
2: Sí, sí, justamente como menciona Faba, toda mi vida yo he estado ligado a la música romántica. Uh-huh. He estado interpretando baladas, también, bueno, haciendo un poco de rock latino también en mis inicios con bandas a su tiempo. Sin embargo, siempre manteniendo la esencia del romanticismo. Me encanta la balada romántica, y no solo con los intérpretes, como se menciona, de Luis Miguel ni Cristian Castro, sino también, se podría decir, bases de cantantes de años atrás, como Camilo Sesto, José José, Sandro, se podría decir, Sergio Dalma. Wow. Ha sido fue fuente de inspiración en este caso para mí, y es por eso que yo, un apasionado de la música romántica, y ahora con mucho más ganas, ya que estamos reviviendo las letras que contenían unos mensajes importantes, ¿no? Y que a mi criterio de a poco se ha ido perdiendo actualmente. Entonces, qué mejor que revivirlas, para que también la juventud, ahora las nuevas tendencias, reconozcan también que antes la música tenía algo más que solo ritmo, tenía un sentido, un sentimiento, y las letras denotaban mucha pasión. Entonces, en ese caso, yo estoy enfocado en tratar de revivir eso y que nuevamente vuelva a pegar.
0: Qué chévere, Faba. ¿Cómo estamos en respuestas a nivel mundial? ¿En qué ciudades está pegando fuerte?
1: Bueno, sí, nosotros lanzamos la canción más o menos hace unos 20 días, y inicialmente nosotros hicimos una pauta en Ecuador, en México, en España y Colombia, de las cuales los países que más han respondido es México y, claro, Ecuador, ¿no? Pero México superando con creces a todos los otros países.
0: Imagínate llegar Luis Miguel a los oídos, en plena fiesta Luis Miguel escucha su canción, así va a ser.
1: No, sí, es que de hecho esas cosas pasan. Hay artistas que en TikTok empiezan a tratar de viralizar sus contenidos, y para que las personas etiqueten al artista original y llegan a escuchar a los artistas originales las versiones y les comentan y a veces les comparten.
0: Imagínate en plena fiesta hacer eso.
1: Sería increíble.
0: ¿Cómo has estado en festivales, en shows? La gente, ¿cuál es la reacción? ¿La gente canta? ¿Qué es lo que pasa ahí?
1: Hasta ahora solo le he puesto un par de fiestas electrónicas que vieron acá en la ciudad. No hemos tenido todavía el chance de tocarlas con más público, pero estamos seguros que la recepción va a ser súper buena, porque la canción en realidad tiene algo, tiene potencial.
0: Está lindísima. Muchísimas gracias, chicos. ¿En dónde las pueden encontrar la gente que quiera escucharla y tenerla en su colección?
1: Bueno, pueden escucharla en Spotify o en cualquiera de las plataformas digitales de su preferencia. Nos encuentran como Faba o Morey. En este caso, en redes sociales, Faba Music, Tico Morey. Y nada, pues agradeciendo el espacio, Fer, y pidiéndoles a todos los que de pronto pueden escuchar la canción, y si les agrada, que le den un corazoncito, le agreguen a sus playlists. Eso a nosotros nos sirve muchísimo, porque eso le dice al algoritmo que la gente le está gustando, y eso a su vez el algoritmo hace que recomiende a más personas, como cualquier red social.
0: Le están rompiendo, de verdad, le están rompiendo. Escucho y me agrada muchísimo. Va a estar en rotación, seguro que sí, aquí en 88.9. Presentemos la canción para todo el centro del país.
1: Muchas gracias, Daniel. Te doy los honores, Morey.
2: Bueno, con todos, con toda la gente de aquí de Ambato, especialmente, y con todo el Ecuador, y más aún, también para los radioescuchas y oyentes, y toda la gente que siente esa necesidad de nuevamente escuchar una letra con sentimiento y ahora con un ritmo actual, presentamos Hasta que me olvides, un tema en este caso producido por Fava y con la colaboración de mi pate Morey, así que les invitamos a que nos escuchen en todas las plataformas digitales. Esto es Hasta que me olvides de Fava y Morey.
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0: Yo les decía, chicos, no se vayan, oigan, hoy es viernes de karaoke, va a ser el viernes de karaoke. Morey, ¿estás listo?
1: Claro, vamos ahí.
0: Viernes de karaoke. Hoy no sé qué nos vamos a tomar porque tenemos una agenda larga el fin de semana. Bailando para mí. De verdad, pero ojo. Bueno, ya les voy a contar esta anécdota. ¿Sí te ha pasado eso? ¿Infección fuerte? Uy, dice un montón. Señoras, dice, hagámosle algo de música en vivo aquí en el barrio latino. Está Morey y la música suena a la cuenta de 3, 2, 1, ahora.
1: Y bueno, aprovechando de que ha sido viernes de karaoke y que esta canción ha sabido ajustar pula a Fernando, entonces
0: vamos a darle ahí. Es que cosa rara, ¿no? Esta, pero en cumbia no la había escuchado.
1: No, bueno, estábamos conversando y es una reedición, un tema igual que tiene sus años de Pedro Lobato.
0: Ah.
1: Y que la sacaron en cumbia y que igual de la misma manera me encanta a mí.
0: Y nos está escuchando en Riobamba. Ahí
1: saludos
0: está.
1: Saludos para la gente atrás.
0: Vamos ahí.

0: ¡Eso! ¡Fantástico, oye! ¡Espectacular! Para que vean que le hace de todo. Morey aquí en la cabina 88.9 entregándonos algo en este viernes de karaoke. Viernes de karaoke. ¿Tu estilo musical favorito?
1: No, bueno, de hecho, mi estilo musical favorito, la balada romántica.
0: Ese.
1: Siempre, 100%.
0: Con ese nos quedamos. Muy bien, 11:36 en la mañana. Ya que le puso Morey ese toque, pues.

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0: Ya llegó la alegría del hogar y ahora sí tú tienes que sacar la cara por todos, Tamara.
1: Así es.
0: Si ando así, ya llegué, pero gateando, subí las gradas.
2: Suena. Por favor,
0: estoy en modo medio raro el día de hoy.
1: Sí, medio
0: si
1: extraño.
0: Hablo cualquier cosa, la deshidratación te ha sabido hacerte olvidar de cosas, no completas ideas.
1: Yo creo que es, o sea, te pones en automático, simplemente como que haces las cosas porque ya.
0: Te juro, y de hecho cuando estaba así en plena deshidratación, te dan calambres.
1: También, sí.
0: No sabía eso. Yo decía, como soy medio fatalista, Dios mío, ¿qué me está pasando?
1: Algo me está pasando.
0: Y no solamente calambres en los pies, calambres en las manos. No, eso estaba feísimo. Bueno, el día de hoy ustedes, como siempre, van a ser la energía de este programa. Así es que, por favor, hoy les preguntamos a la gente, ¿el físico sí importa más de lo que la gente admite? ¿Qué opinas tú?
1: A ver, en mi perspectiva sí, totalmente, pero a la gente no le gusta admitir ese tipo de cosas. En la primera impresión siempre va a contar, y si ya después te gusta por otras cualidades, pero de una o de otra forma, si no existe esa atracción física, si no te atrae físicamente, si no te atrae su sonrisa, sus ojos, su musculatura, su contextura, pues simplemente no va a existir ese match, como quien dice.
0: Sí, ¿no? Ya sabes que, qué chévere, me están recomendando algunas cosas para tener energía, gracias. A los besis también, que se les quiere mucho. Oigan, la verdad, bueno, hablando a nivel general, el físico sí importa. Hay muchos trabajos en los cuales también te van a observar más, ¿no? Cuando vas a firmar un contrato, tienes que tratar ese contrato con la cantidad de la cual vas a firmar. Pongamos, a mí me decían, yo pienso que una imagen vende más que mil palabras. Yo tenía un jefe que me decía, mira, este papelito no te va a dar la cantidad que tú estás pidiendo. Estaba pidiendo cerca de $7,000. Me dice, mira, tú pagarías $7,000 por este papelito que le entregas a tu cliente, entonces tienes que cambiar totalmente la estructura. Digo, sí, ¿no? O sea, me pongo a pensar, y tienes que justificar un costo también. Ya muchos dirán, bueno, voy a ponerle a mi producto este costo, pero si tu personal está mal vestido, si tú estás mal vestido, si tú vas desobligado por la vida y toda la cuestión, que por ejemplo ahorita no me dieran nada, porque si me vieran...
1: Nada.
0: Vine con ropa de gimnasio, así, todo negro, la gorrita verde, nada más, así es. Oigan, y de verdad, eso manda. Tienes que justificar un precio en todo. En todo. Hablábamos nosotros hace algunos meses acerca de la psicología del precio. Con Cristian lo hacíamos. De hecho, tuvimos una reunión también en vivo, a nivel en contacto directo con ustedes, la gente que pudo asistir en buena onda. Gracias, de verdad. Pero ahí se hablaba acerca de justificar un costo. Si tú pones un precio, le vas a poner a tu café, a tu precio, a lo que sea, imagínate, eso tiene que valer. Si tú vas a firmar un contrato con un precio que es bastante alto, por decirlo así, imagínate. Esas son las cosas que, para mí, para mi forma de pensar, realmente llegamos a lo mismo, Tamara. La imagen sí
1: importa, sí, mucho importa. Más de lo que toda la gente y el contexto lo acepta.
0: Y de hecho, no estaría por demás también añadir que las empresas más grandes son las que cuidan de la imagen. Gimnasios están muy bien ganando muy bien, ¿no? Las empresas de cosméticos también lo hacen.
1: Porque cada uno quiere cuidar la imagen que proyecta también.
0: Sí, las empresas de gel chupapanza también están súper bien.
1: Los reductores.
0: Claro, imagínate que sea algo de respuesta inmediata, que te digan, deje de irse al gimnasio y ahora solo con dos pastillitas usted va a bajar de peso. tienen una respuesta grande, porque la gente no nos gusta el proceso. Y dice, no, si me venden esto en lugar de irme al gimnasio, entonces lo hago acá.
1: Buenísimo.
0: Está espectacular. Pero bueno, ustedes opinen, por favor, a través del 0999-889-889. La pregunta es, atentos, por favor, la pregunta del día de hoy, que ya le voy a hacer también a Lili. ¿El físico se importa más de lo que la gente admite? ¿Qué opinan ustedes? Díganmelo a través del 0999-889-889.

0: Qué lindo, me siento acompañado, de verdad. Siempre es un honor, un placer.
1: Fíjate, fíjate.
0: Recibí la Lili. La Lili, el físico es importante más de lo que la gente admite.
2: Buenos días, ¿cómo están? Yo feliz de estar aquí acompañándoles y pues yo creo que sí, sí importa más de lo que admitimos, no solo admiten, incluyámonos, admitimos, porque es verdad que, o sea, la primera impresión cuenta, pero luego dices, ¿cómo te parece tal persona? No, sí, sí, no, pero es porque ya no tienes interés, entonces dices, no, va a mirar para otro lado, entonces sí, sí, sí, sí se admite más.
0: Y en todo lado, ¿no? De pronto alguien viene así y nos ha pasado. Lastimosamente es así, es así. Si romantizamos el asunto, todo sería diferente. Pero es así nuestro instinto. Llega alguien medio sospechoso al local a comprarte algo y te dice, deme este y deme este y deme este. Y tú dices, ¿con qué va a pagar? Señor, la verdad.
2: Sí, suele haber situaciones.
0: Sí. Sí. Sí, sí, y hablamos de las ventas hace una semana, creo, con Tamara, acerca de la estrategia de ventas también. Era muy, muy, muy raro esa estrategia que habíamos señalado, pero bueno, importa también esas situaciones. ¿Qué dice la gente? Seamos honestos, el físico es lo primero que ves, sin atracción ni empieza la historia.
3: Totalmente, o sea, si alguien no te atrae físicamente o por su rostro, sus ojos, su contextura, como ya lo mencioné, no, es imposible que algo avance, porque simplemente no es de tu atracción.
0: Hasta ahí nada más, ay, ¿cómo?
2: Ya no nos acabé.
0: ¿Qué dice la gente?
3: A ver, por acá nos ponen, hola chicos, ¿saben qué? Obvio que sí, todos decimos que no, pero si no hay atracción física, no pasas de la primera cita, seamos honestos.
0: Hay que ser honestos, dice. Sí. Dice, hola, ¿cómo que se me pasó? El físico acaba, el carácter no.
3: El físico acaba el carácter. O sea, le atrae más la personalidad.
2: Pregúntale a mi marido.
0: Es que la verdad, ¿no? El físico atrae. Perdón, el físico acaba, el carácter no.
3: O sea, que le gusta más la personalidad de la persona.
0: Claro, bueno, esto está a favor de que sí, de que no importa tanto el físico, ¿no?
3: Ajá. Por acá también nos dicen, importa, pero no como dicen las redes sociales. Importa que te cuides, que tengas salud, no que tengas abdominales de revista, como salen en las fotos.
0: Muy bien. Todos pensando en su abdomen.
2: No respiren, que se
0: nos quedamos así. El físico se importa. La pregunta del día de hoy es: ¿el físico se importa más de lo que la gente admite? ¿Qué opinan nuestros rumba lovers? Dice la gente de rumba: el amor entra por los ojos, después se queda por el corazón.
3: Sí,
0: es el inicio,
3: buena,
0: ¿no?
3: Sí,
0: es el inicio, nada más. Si no, ¿cómo? O sea, no empieza la historia aún.
3: Totalmente.
0: Es que no pasa nada.
2: No avanzas de fácil.
3: Nos dicen, hola rumba, ¿saben que yo me casé con mi esposo porque me hacía reír? Hoy está calvo y barrigón, y lo amo igual. El físico es el envoltorio.
0: Chicos, vive el viernes, dice... He visto gente perfecta por fuera y vacía por dentro.
3: Total.
0: Que me ve.
3: También hay eso, ¿eh? ¿Qué contra mí?
0: 0999. Imagínate, no sé si les ha pasado, ustedes han estado con alguien muy atractivo o atractiva.
3: Pero no hay tema.
0: Pero no, qué aburrida.
2: O sea, no hay química.
3: Ni fu,
0: sí,
3: ni
0: fa. Y nada, hace unos chistes feos. No sé, Dios mío, sí. Y le quieres ver todo bonito, pero no, o sea, quieres
2: no
0: que sea ahí, pero no es ahí.
3: Es lindo hasta que abre la boca.
0: Ajá, de verdad, yo me acuerdo que conocí a alguien y mira, fue cambiando la cosa, ¿no? Porque al comienzo cuando hablaba con esa persona, era todo de fiesta, todo de farra, todo, y yo me aburría, de verdad, o sea, Dios mío, esta mujer, o sea, qué onda. Pero en el transcurso del tiempo fue cambiando ya, porque no había más temas en común, pero se fue, fuimos creando una historia, y ya fue más bonito, ¿no? Yo le conversaba mis cosas personales a nivel de...
3: Es el intercambio de personalidad, claro, también.
0: Sí, y ella también comenzaba a sacar... imagínate que llegamos a contarnos cosas tan íntimas, tan bonitas, que cada uno sabía algo nos pasaba. O sea, qué chévere, o sea, sí importó el físico... La verdad, los diálogos no me importaron, pero después se fue creando una historia y se fue haciendo algo más bonito, ¿no? ¿Qué les parece? ¿Qué dice la gente, Tamara?
3: Ay, por aquí nos dan una lección bastante sabia. Dice, hola chicos, ¿qué tal? Saben que yo he visto matrimonios de gente bastante atractiva separarse en 2 años y parejas tal vez no tan agraciadas que duran 50. Así que saquen sus conclusiones. Lo que importa y perdura más es obviamente la personalidad, lo que el envoltorio, como ya nos mencionaron también, eso se acaba.
0: Sí, no, va a ser tu compañero. Imagínate que tengan pláticas largas ya, ¿no?, a una edad en donde ya todo se te caiga. Claro. Imagínate y estar así, ¿qué más? No, nada. Vos, no, nada. ¿Qué dices? Nada. Qué feo. Aburridísimo. Dice, hola chicos de Rumba. Hoy en día todo es visual, redes, fotos, apariencia. Claro que pesa más de lo que admitimos. Sí, tiene toda la razón ahí. Imagínate que hoy por hoy, en el caso de hombre, uno se siente hasta mal cuando va, sales con alguien y sacas las cosas bonitas que pasan a tu alrededor, pero a ti no te sacan. ¿Ya? Sí, entonces ahí vienen ganchos. Tú puedes ser el gancho para esa persona, porque dices, wow, yo quiero, ¿cómo seguirá? ¿Con quién seguirá? ¿Qué onda? Y hay que ser sinceros, ¿no? Siempre hablamos así. Pero, lastimosamente, eso hasta en fiestas, yo preparo fiestas. Digo, no, hay que hacerle muy instagrameable a su fiesta y eso les gusta muchísimo.
3: Que a la gente le
0: desde
3: encanta
0: el inicio,
3: tomarse fotos.
0: Mire, detrás de este césped vamos a crear una carpa especial con un photobooth en donde se puedan tomar fotografías. Acá la mesa de coctelería tiene que ir súper bonita. Entonces, imagínate, tú le vendes al cliente toda la imagen y le graficas y ese cliente se va a quedar contento y más que nada cuando la respuesta también es buena, ¿no?
3: Por supuesto, así que también la gente nos dice por acá, al inicio sí importa, pero a los 5 años de casado te importa más que te haga un café sin que se te queme y el físico se va, el carácter siempre se queda.
0: Se va, yo pensé que iba a decir una grosería. El físico se va, el carácter siempre se queda.
3: Se va.
0: Se va el carácter.
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0: saliendo de la farándula cuando son las 12:21 con Tamara Fonseca.
1: Así es, Fer, te cuento que la excelencia latina está en el mundo, pues los American Music Awards premiarán a Karol G como la artista internacional el 25 de mayo en Las Vegas, por supuesto, algo que los medios estadounidenses han calificado como un raro honor. La colombiana actuará durante la gala de estos premios, que se entregarán el próximo 25 de mayo en Las Vegas, en Estados Unidos, según anunciaron el miércoles los productores del evento. En un comunicado de prensa citado en la revista, los productores del evento dijeron que Karol G va a participar y, por supuesto, van a tener la presencia de un tremendo show en el escenario. Y por otro lado, también ya salieron la preventa del concierto que se va a realizar en Quito, Prince Royce y Romeo Santos. La gente ya está haciendo su compra en redes sociales.
0: Qué chévere, ¿cómo ha estado la respuesta? Me imagino que
1: está a full. Mira que yo estoy intentando con unas amigas para ir y la verdad que están aún en cola, en fila.
0: Qué lindo, ¿no? Mira, escuchar a Romeo Santos nunca será un gasto de dinero, de verdad siempre nos trae algo especial. Y Prince Royce, escucharlo a los años, o sea,
1: y mira que está, dice que su show está bastante bueno, están cantando canciones antiguas de cada uno individual, entonces también, y las canciones que sacaron en este álbum en conjunto también bastante buenas.
0: La producción de Prince Royce, de Romeo Santos, siempre les gusta llamar la atención, tiene una forma diferente, tal vez el caso de lo que le pasó a Ventura. Ellos abrieron un ¿cómo es? Una maleta en donde comenzaban a salir cada uno de los integrantes, y en esta oportunidad el show está dentro de su timeline como apertura, entra un hammer y salen los dos de cada una de las puertas, cantando, interpretando y toda la cosa. Sería buena.
1: Va a ser un tremendo show.
0: No se pueden perder este tremendo concierto. Romeo Santos y Prince Royce.

0: Santos y Prince Royce acá en La Rumba. Hoy hablamos acerca de el físico se importa más de lo que la gente admite, y la gente va respondiendo a través de nuestra línea telefónica. Dice: hola chicos de Rumba, puede ser increíble persona, pero si no hay química física, no funciona. Tiene toda la razón.
1: Totalmente. Yo creo que la mayoría concuerda en eso. Por acá también nos escriben y nos dicen, sí importa. Si no me atrae físicamente, yo no voy a la segunda salida. El ya lo conocerás más adelante, para mí no funciona.
0: Ay, ay, ay. Mira, esto que dicen, dice, el físico abre la puerta, la personalidad decide si te quedas.
1: Sí, también, ¿no?
0: Sí, la verdad, o sea, mucha gente dirá, ay, ¿por qué se fijan en mi físico y todas las cosas y el corazón es más? Ah. Perdónenme, pero...
1: Seamos sinceros.
0: 09-9988-9889. Hola, Rumbita, dice, sí importa, pero no lo es todo.
1: Sí,
0: obvio, también, claro. obvio.
1: Por acá nos escribe Lucía, un saludo. Hola chicos, dice, yo a mi marido lo vi feo la primera vez. Ahora es el hombre más guapo del mundo para mí. Cuando hay amor, cambia la vista.
0: Tenía razón Audi cuando decía, qué feo, qué creída. Entonces pasa así, ¿no? Eso pasa así, ¿no? Dice, el físico atrae, pero la actitud enamora. Sí. Sí, dice, tiene que haber un mínimo de atracción, pero lo que realmente engancha es la mente.
1: La mente, el tema de conversación siempre, la química. Por acá también nos dicen, en la rumba sí importa el físico el 100%, pero en una relación seria ya no, así que seamos reales.
0: Como hablábamos ayer, ¿no? Que ya querían algo sin emociones y toda la cosa. No era ayer, era antes de ayer. Conversábamos aquello, entonces... Sí, ¿no? De verdad. Vamos ahí. ¿Qué dice? Con el tiempo el físico cambia y ahí es donde ves si la conexión es real. Yo no, a mí no me gustaría arriesgarme a saber si la conexión... La verdad. No estaría arriesgándome.
1: A ver, por aquí nos cuentan una historia. Dice, hola chicos, ¿saben que yo andaba con... Yo tenía un amigo que físicamente no me atraía, sin embargo me trataba súper bien. Era el hombre ideal, lo que toda chica quisiera en su vida. Intenté darle una oportunidad e intenté fijarme en él porque me gustaba mucho cómo me trataba, pero físicamente no era de mi agrado. Realmente lo intenté, chicos, pero no funcionó porque realmente no era atractivo para mí. Me gustaba cómo me trataba, pero eso tampoco implicaba que me atrajera físicamente.
0: A ver, la verdad, pues siempre ya hemos hecho este tipo de preguntas. También hemos realizado desde acá, pero así la verdad. En un hombre, ¿qué es lo que te atrae primero? ¿Qué es lo que te atrajo con tu esposo, por ejemplo?
2: O sea, bueno, a mí, como le he dicho, me encantan los ojos. Los ojitos así chiquitos, me encanta. Entonces, o sea, sí, obviamente yo me fijé en el físico, me encanta. Tiene el cabello un poquito como onduladito, digamos, eso me encantó.
0: ¿Ya?
2: Pero obviamente con el tiempo es a más las actitudes, cómo te trata.
0: Es lo que sí te engancha luego, ¿no?
2: Claro, es como le decía, creo que decía también. Al inicio de ley tiene que algo llamarnos la atención para que luego vayas viendo cómo se va dando la cosa, si eso no es.
0: Ya, y a nivel general, ¿qué es lo que vería una mujer? Por lo que la mayoría de mujeres, ¿qué es lo que ven?
2: O sea, yo creo que la mayoría de los ojos. En cambio, caballeros, fijan otra cosa.
0: Es que hay que ser sinceros, pues, o sea, yo, imagínate, lo mínimo que pueden ser, los ojitos.
1: Claro.
0: No, o sea, también, o sea, a nivel...
1: Uno se fija en los sentimientos.
0: A nivel científico, dicen que en los hombres son los pechos. Sí, el pecho, un hombre
1: que
0: tenga...
1: ¿Los que más les atrae primero?
0: Sí, claro, a las mujeres como que llama la atención bastante un hombre que tenga un pecho varonil.
1: Ah, pectorales. Ajá.
0: Sí, entonces eso. Y en el caso de los hombres, obvio, también caderas. ¿Por qué? Los pechos son protección para las mujeres y las caderas hacen ver como que... Esto te hablo antropológicamente, ¿no? A las mujeres hacen ver como que son buenas mamás, son aptas como para tener a nuestros hijos. El tamaño de las caderas y el tamaño de los pechos.
1: Y va a, a pensar, ah,
2: va a ser una buena mamá.
0: No, no, pero eso es algo que está inconsciente, está metido en nosotros. O sea, no sabes ni por qué, pero ¿por qué me fijaré en las caderas, ya? Sí, claro. Es la verdad, eso lo llevamos nosotros dentro en los genes. ¿Y tú?
1: Yo
0: siempre, decir, los labiecitos.
1: No, yo siempre lo he dicho aquí en la radio, a mí lo que más, o lo que yo siempre veo en las personas, sea hombres o mujeres, pero me parece atractivo, son los dientes, o sea, cuando sonríe. O sea, si tiene bonitos dientes, para mí es un punto, un plus totalmente, y enseguida me gusta su sonrisa.
0: Y sabes que por eso también se han dado una cantidad de creaciones, de clínicas, les va bien, porque, como les decía al inicio, el físico sí importa, si no, no estuvieran tantas empresas que tienen que ver con lo físico. Si no, Lili no estuviera con billete y nos va a invitar ahora al almuerzo. O sea, ¿por qué? Porque son cosas que tienen que ver con la belleza. Así es que, ay, Dios mío, está ganando esto. Gracias a toda la gente que envía sus mensajes. Y aquí está una canción que hace cantar a todo el mundo.

en la buena actitud, todos los buenos deseos, todas las cosas buenas y cosas malas se va conociendo con el tiempo. Pero creo que a la primera de vista, yo creo que sí te atrae principalmente el físico. Y ya luego vas conociendo a la persona, entonces creo que sinceramente lo que uno ve, ya sea hombre o mujer, yo creo que lo primero que ve es el físico.

0: Escuchen, escuchen estas frases. Dicen que no importa el físico, pero nadie se enamora de WhatsApp sin foto.
1: Por supuesto.
0: Escucharán. El físico no importa, pero ayuda bastante.
2: Dicen que todo pasa.
0: Primero te veo, después veo si me conviene emocionalmente. Uno se enamora del alma, pero el alma no sube fotos. Saludos desde Wembley. La frase es simple, como te ven, te tratan.

0: para que vean, para muestra basta un botón. El físico importa. Y denle en el protagonismo se merece. No exageren tampoco. Pero para muestra basta un botón. Las cosas bonitas, por ejemplo, algunas cosas que podemos tener en liga, joyas y accesorios. Pueden cambiarte, ¿no? Un accesorio, por ejemplo, oler rico, estar bien alimentado, estar asistiendo al gym, vestir bonito y tener un accesorio al menos para hombres. Nos queda súper bien, ¿no? ¿Qué dices, Lili? ¿Cómo estamos?
1: Hola, ¿qué tal? Pues sí, hablando de esto de lo físico, importa mucho también en nuestro mundo, en el mundo de las joyas, pues la gente compra mucho a veces por emoción, por inspiración, pero también por la apariencia, el cómo se ve, el cómo viene presentado o el cómo tú, por ejemplo, exhibes el producto.
0: Claro.
1: Así ha sido nuestro caso, así que obviamente nosotros tratamos de estar presentaditas, atenderlas de bonita forma y como tú dices, ¿no? O sea, bien presentables, portar joyas para que el cliente también vea cómo son, de qué se trata.
0: Se merece. No exageren tampoco.
2: ¿Cómo está?
0: Pero para muestra basta un botón. Las cosas bonitas, por ejemplo, algunas cosas que podemos tener en liga, joyas y accesorios. Pueden cambiarte, ¿no? Un accesorio, por ejemplo, oler rico, estar bien alimentado, estar asistiendo al gym, vestir bonito y tener un accesorio al

0: esto de lo físico, importa mucho también en nuestro mundo, en el mundo de las joyas, pues la gente compra mucho a veces por emoción, por inspiración, pero también por la apariencia, el cómo se ve, el cómo viene presentado o el cómo tú, por ejemplo, exhibes el producto.
1: Claro.
0: Así ha sido nuestro caso, así que obviamente nosotros tratamos de estar presentaditas, atenderlas de bonita forma y como tú dices, ¿no? O sea, bien presentables, portar joyas para que el cliente también vea cómo son, de qué se trata y obviamente igual los empaques. Así que con cosas así, detallitos pequeños, vamos a enamorar más a los clientes.
1: Tamara, ¿te gusta un hombre con algún accesorio?
2: Un reloj.
1: Ya.
2: También la cadenita. A mí me gusta que tengan la cadenita puesta.
1: ¿A ti en lo personal, Lili?
0: A mí me encantan las pulseras de los caballeros. De hecho, a mi esposo ya la brillantela de él.
1: Son una esclava.
0: Sí, una esclavita. Ajá. Entonces, uh-huh. O sea, que si tienes joyas, o sea, manténlas, ¿no? Es como yo les digo a los clientes, es como la ropita. Te gusta, pero obviamente se va a ensuciar. Entonces, haz una limpieza unas 2 veces al año máximo. Y va a volver a brillar como nueva. Entonces, uh-huh. A mí me encanta. Si tienes joyas, plata u oro, hazles un mantenimiento, haz que vuelvan a brillar y obviamente quedan, o sea, como espejito. Así deben estar tus joyas.
1: Qué lindo. Uh-huh. Muy bien.
0: Y obviamente, en cuestión de empaques, les recuerdo que, como hablamos, todo cuenta, cada impresión, cada detalle. Y si van a obsequiar algo, que sea con empaques bonitos, que sea con empaques elegantes, que llamen la atención, por ejemplo, en cajitas de terciopelo, que lo solemos entregar nosotras las joyas. ¿Por qué no vas a entregar en una cajita de cartón? No, si son unas joyas que te cuestan, joyas que demuestran su brillo y tienen mucho valor, entrégalos en un empaque que sean de gamuza, en un empaque que vengan con estilo cuero en la parte superior, cosas así, detalles que van enamorando día a día y obviamente en la presentación ni se diga. ¿Qué más les voy a comentar? Acerca de los tipos y tonos de los colores, o sea, ¿cómo vas a llevar tu joya? Si tienes algún color vistoso, algo que realce, algo que brille, algo que cambie. Si eres, por ejemplo, de vestir cosas en tonos oscuros y te gusta la joyería que realce algo, el tener una sola joya con un color, que esté tendencia, que esté a la moda, que te aporte ese color a tu modo serio, digamos, esa también es la clave. Portar algo que eleve un poquito más tu outfit con solo colores, con circón de otro color, y va seguro a quedar un outfit increíble.
1: Perfecto. ¿Algún detalle más, tal vez?
0: Un detallito más. Y con esto terminamos. Con respecto a los fotograbados, estábamos justo comentándote, bueno, ahorita estamos con la implementación y pruebas de la máquina, pero les quería hacer una recomendación. Al momento de hacer un fotograbado tenemos fondos blanco y negro, que es lo que resalta también la imagen, pero si podemos marcar un mejor contraste, podemos hacer que el grabado sea más limpio, sea más prolijo y queda perfecto. Obviamente luego pulimos la joya que se grabó y queda súper lindo, queda impecable. En muchos lados no te dan pulida, solo te hacen el fotograbado y ya está. Pero no, esos detallitos son los que cuentan, que aparte que plasmaste una imagen, una foto, un texto, hace que resalte más la joya que ya está grabada.
1: 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Dirección, por favor.
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1: Perfecto, no se olviden, este fin de semana quieres entregar algún detalle, la mejor opción es en Lía Joyas y Accesorios.
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0: eso de la envidia, casi te envidio. O sea, ¿cómo lo hiciste para terminar con ese sentimiento? Te felicito, te aplaudo y casi te envidio. Lo que puedo envidiar es esto. ¿A quién pasa rapidito la página y al que tiene un árbol de aguacate en la casa? O sea, a esas dos personas yo les envidio.
1: Totalmente, sí. Ojalá me pasara.
0: Se cuida muchísimo. Gracias, Lili, por habernos acompañado.
2: Gracias a ti, mi querida Fer, a ti, mi querida Tami. Que tengan un buen fin de semana. Que Dios me los bendiga y nos vemos el lunes.
0: Muchas gracias, Lili.
1: Así es, nos vamos. Cuídense muchísimo. Que la pasen súper bien este fin de semana en conjunto con su familia o amigos. Y nos vemos la próxima semana.
0: Gracias, Tamara Fonseca, que nos acompañó a lo largo de toda esta semana cortada. De verdad, gracias por entenderme también. Prometo el día lunes estar completico para ustedes. Tengo esta hermosa responsabilidad de ponerme bien, porque tengo gente que espera lo mejor del programa y son ustedes. Es la mejor gente que está detrás de los parlantes. Un abrazo. Les habló Fernando Acosta. Yo

0: En el segundo día de audiencia del caso Progen, la fiscalía continúa exponiendo su acusación de peculado contra 21 personas y en las próximas horas pedirá prisión para varias. Tras casi 6 años del juicio contra el expresidente Abdalá Bucaram, su hijo y otros entra en la recta final. La fiscalía pide que sean condenados por delincuencia organizada relacionada a la venta irregular de insumos médicos durante la pandemia. Desde Estados Unidos, el presidente Noboa defendió las operaciones conjuntas con ese país y considera que las acusaciones tras el bombardeo en Sucumbíos son infundadas. Hay 49 detenidos por un operativo policial en Guayaquil y Durán contra una banda que extorsionaba a sus víctimas exigiéndoles entre 1.500 y 100 mil dólares. Los presidentes Xi Jinping y Donald Trump caminaron por los antiguos jardines imperiales, cerraron su agenda, alejando por ahora las tensiones de un posible conflicto armado por Taiwán, pero con dudas sobre el futuro de Irán. 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

13 con 18 minutos, hoy es viernes. Shala, shala. Y claro que sí, tenemos mezclas en vivo aquí en 88.9 en el mixeo DJ Song.

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0: Esteri, go, go, go, go, go. One, two, three. Ahí estamos en la rumba, señores. Viernes total.
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0: One, two.

0: ¿Qué tal? ¿Cómo te fue esta semana? Espero que bien, ¿eh? Una semana de actividades, una semana llena de muchas expectativas en el país, en el Ecuador, a nivel de nuestro trabajo, también nuestra vida. Aquí vamos, señores.
1: No merengue,
0: no merengue, dele.

0: saludando a toda la gente. Riobamba, Riobamba, Riobamba. Gracias, Riobamba. En la señal abierta 88.9.
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0: Manicomio. Ya viene Andrés Mejía, señoras y señores. A prepararse que se viene Andrés Mejía en la descarga. Ya viene Andrés Mejía en la descarga. Presentamos el radio programa. 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Llegamos para encender esta tarde con muchos premios. 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Señores, bienvenidos. Un aplauso para todos los oyentes que nos acompañan tarde a tarde aquí en la rumba. Saludos a la gente de Big Car. Un abrazo al maestro Juan Segundo, que está por ahí también. Le enviamos un abrazo fuertísimo desde la rumba. Nos vamos a la pausa, regresamos porque aquí...
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0: Aquí llegamos, señores y señores, en la descarga.
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0: ¡Eva! Señoras y señores, este es el poderío de todas las tardes a través de la Rumba 88.9. Empezamos una buena música en vivo para ustedes. Saludos. ¡Epa! ¿Cómo dice? Que hoy eres feliz. Una salsita empieza. La descarga. Hasta las 18. ¡Tú!

barrio de Skull. Sí, soy del barrio. Bueno, ¿cómo están pasando? No se olviden de enviar su nombre, su apellido a través de los mensajes. A ver, vamos a premiar ya, vamos a premiar. Premiemos a la gente con los regalos que tenemos siempre en la rumba, premiemos, ¿ya? A ver, ¿quién más nos está escribiendo? Dice. Comandá arroba, ¿no? Ok. Vamos por acá, dice, me llamo Esteban, un abrazo para Esteban que también nos esté escuchando. Al señor Guaitambito y Zurieta. El top también que nos esté escuchando, Guaitambito, un abrazo, maestro. Ya sabes, todas las tardes, todos los fines de semana aquí en la rumba. A ver, dice. Tomemos lista, ya. El primer video que usted realice en este momento y nos envíe en donde nos está escuchando la rumba, vamos a entregarle un premio, ¿ya? Ok, en este momento, sí. La persona que está enviando su mensaje al 0999-889-889 tiene que hacerlo con un videito, ¿ya? Que diga dónde nos esté escuchando. Si estás en tu vehículo, está bien, ¿no? Si está en tu vehículo, puedes filmar ahí la rumba mientras vas escuchándonos. Puede ser en tu trabajo. ¿En dónde nos estás escuchando? A ver, ya. ¿Dónde nos estás escuchando? Ya.

Joy. Esta es la perfecta ocasión. Y por eso esta. Señores, es que faltó una canción que me pidieron. Dice, te envío una foto desde acá, desde arriba. Qué lindo, oye, ¿en qué parte es de esto, Me parece que es de Urbina, ¿no? En la parte de Urbina. Hay una fotaza que acaban de enviarme desde el sector de Urbina, ¿no? Esto es en Urbina. Qué hermoso paisaje el que nos envían desde Riobamba. A ver, dice, Robert, porfa, envíanos saludo para Michael, que está de cumpleaños. Te escuchamos aquí en Guaranda. Saludos a la gente de Guaranda. Allá en Guaranda tenemos la cooperativa de Ahorro y Crédito Unión Popular, por cierto. Gracias al cumpleañero. A ver. Dice, quiero ganarme el premio. ¿Qué tengo que hacer? Tienes que enviar un video en donde estás escuchando la rumba. Si estás en tu auto, estás en tu casa, ¿qué estás haciendo? Compártenos qué estás haciendo, ¿ya? Compártenos qué estás haciendo.

0: ¡Soltero! ¡Soltero! ¡Soltero! ¡Mande, mande el mensaje, por favor! ¡Mande, mande, mande!
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4: De regreso a la rumba, señoras y señores. Viernes, viernes total. Listo. Y aquí vamos.
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4: Bueno, y premios para todo el público, señoras y señores. La rumba terminando la semana como realmente se debe y se merece, claro. Los mensajes en vivo, gracias. Los mensajes, llegan los mensajes en vivo para que puedas seguir participando con nosotros para todas las los premios. Hoy regalo una entrada doble para que puedas ir a Mago de Oz. ¿A quién le gusta Mago Dios, eh? ¿A quién le gusta Mago Dios, ah? Pronto ahí la cancioncita ahí para poder disfrutar, señoras y señores. Se viene Mago de Oz a la ciudad de Ambato. Prepárese para escuchar. ¿Cuál te gusta de bueno, Molinos de Viento, puede ser también Fiesta Pagana, también es otra de las canciones que tiene, ¿no? Mago Dios, y que suena súper bien. A propósito, permítanme enviar un abrazo para el Rafa. Gracias a la gente de este show espectacular que se viene. Chukirawa Shows. El quinto show de magia consecutivo que se da en la ciudad de Ambato, señoras y señores. Ya está acá en la rumba, ¿sí? En Ambato, por medio de la empresa Chukirawa Shows, domingo 31 de mayo, Teatro Sagrada Familia, ¿viste? Dos funciones, 15:30 y 7:30. 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Bien, cinco magos, ¿no? Los mejores magos de diferentes países. Es un evento para toda la familia donde pueden asistir niños desde los 2 hasta los 100 años. No sabrás si lo viste o lo soñaste. Por cierto, si quieres hacer desaparecer a alguien también, le puedes llevar a... Ya estamos en Achoco y en Hotel Emperador. Abrazo fuerte, maestro. 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O Tonto Letseo, un blanqueamiento a los tiempos, regalemos. ¿Qué dice? ¡Ahí está, señores! ¡Ya! ¡Ya! Mientras dure esta canción, escuche lo que vamos a hacer, ¿ya? Mientras dure esta canción, escuche lo que vamos a hacer. Usted va a tomar el teléfono y va a mandar su mensaje de voz y va a decir: yo quiero llevarme las entradas para Mago de Oz con la rumba. Así es la frase. Yo quiero llevarme las entradas para Mago de Oz con la rumba, mientras dure esta canción. Termina la canción, saco los mensajes, solo con mensajes de voz, nada de mensajes texto, ya. Termina la canción y saco los mensajes. Y le voy a llamar a la persona ganadora.
6: ¡Que empiece! ¡Que empiece el momento
4: de la diversión!
6: ¡Vamos, dale, dale, dale, dale! ¡Manda mensaje, manda, manda, manda, manda! ¡Riobamba, gracias! ¡El Puyo, gracias, el Puyo, Riobamba! ¡La Tacunga! ¡Qué loco! ¡Dele, dele, dele, dele, dele, dele, 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

Ya se inscribieron. Nada, a ver, ya se inscribieron. Dele, dele, dele, dele. Voy a llamar, voy a llamar, voy a llamar. Falta poco para que se acabe la canción. Vamos, inscríbete, inscríbete. Dale, dale, dale, dale.

0: Se acaba, se acaba, se acaba, se acaba. Y la persona ganadora, ¿sí mandó el mensaje o no mandó el mensaje?
1: Bien.
0: La persona ganadora esta tarde, señores de la rumba, es solo con mensaje de voz, ¿no? Ahora la llamada. Vamos con la llamada. A ver, vamos con la llamada. Vamos con la llamada. Párame la música. Párenle la música, párenle la música ahí. Hace la llamada, hace la llamada. La llamada, la llamada. Vamos con la llamada. Bueno, bueno, bueno. Vamos con la llamada.
2: Hola Radio Rumba, quiero participar. Soy Santiago Tixilema, gracias. Quiero participar por la entrada de Mago de Oz.
0: Chévere, vamos por acá.
3: Hola Robert, inscríbeme para los premios. Soy Gaby Sánchez de Pisaleo.
4: Hola, soy Iván Castellanos y quiero ganarme todos los premios. Gracias.
0: Muy bien.
5: Hola Robert, buenas tardes. Mi nombre es Rocío López y yo quiero las entradas para Mago de Oz con la rumba.
0: Rocío López. Chévere, vamos, dale.
6: Hola, mi Robert Freire. Yo quiero ir al concierto de Mago de Oz con la rumba. Porque inscríbeme para ese. Para esas entradas.
0: Muy bien, vamos, siguiente mensaje.
7: Yo quiero ganarme las entradas para Mago de Oz con rumba.
0: Muy bien, perfecto, vamos.
8: Yo siguiente. Quiero llevarme las entradas de Mago de Oz con la rumba, Robert. Mi nombre es Fabricio Lizano.
0: Gracias.
8: Oyente más fiel, Robert.
0: Gracias, Fabricio.
9: Hola, hola, Robert. Yo quiero ganarme las entradas para Mago de Oz.
0: ¿Ya?
9: Con la rumba que te tumba.
0: Chévere,
9: mi nombre es Carlos Moreira.
0: Dele.
10: Yo quiero ganarme las entradas para el concierto de Mago de Oz en Ambato.
0: Mira.
10: Soy Jime García desde La Tacunga.
0: Gracias, Jime. Un abrazo.
11: Vamos, dale.
12: Yo quiero llevarme las entradas para Mago de Oz con la rumba, Robert. Muchas gracias.
0: Muy bien, maestro.
12: Buenas tardes, excelente programa.
13: Hola, Robert. Buenas tardes. Desde Santa Rosa, Fernanda te saluda. Por favor, me inscribes para todos los premios. Gracias.
0: Bueno, señoras y señores, lo prometido es deuda, ¿no?

0: Acá nosotros cumplimos, porque todos los regalos que hemos dado en el Día de la Madre, Día del Padre, los conciertos, todo lo demás, lo hemos cumplido, ¿no? Y por ende, pues, vamos a cumplirlo también esta tarde, por favor, con el público y con toda la gente que está participando. Así que vamos a hacer la ruleta. Permíteme, por favor, póngale la ruleta acá, ¿listo? Ya, aquí está, muy bien. Vamos a darle la vuelta una vez más. Dele. Correcto, y ahora sí, vamos con el número premiado y automáticamente, escúchame bien, automáticamente se comunica directo al teléfono. No es necesario que nosotros llamemos, sino se comunica directamente con nuestro sistema automatizado que tenemos acá para el sorteo. Vamos entonces a ver qué número. Y lo más importante acá es que solo timbran tres veces. Y en las tres veces usted no contesta, pues se pierde esa entrada de Mago de Oz que le vamos a regalar. No nos llames, que nosotros te llamamos. Tienes que estar pilas ahí, ¿no? Dele.
1: 16.
0: Número 16. Repítale, por favor. Repítalo.
1: 16.
0: Número 16. Y ahí está conectándose ya directo, ¿no? Vamos a ver. Vamos a ver si contesta. Siguiente.
2: ¿Aló, aló?
0: Buenas tardes. ¿Aló? Buenas tardes. ¿Si me escuchas?
2: No, aló, aló.
0: Buenas tardes. ¿Con quién tenemos el gusto? Hola.
2: Con Carlos Moreira.
0: Carlos, te estamos hablando desde la rumba, Carlos.
2: ¡Qué chévere! No
0: me digas. Carlos, acabas de ganar la entrada para Mago de Oz.
2: Bien, bien, bien, bien, bien.
0: Carlos, muchas felicitaciones. ¿Ya tienes la entrada o todavía no tienes?
2: No, todavía no.
0: Por eso ya la rumba acaba de regalarte la entrada para el concierto de Mago de Oz. Solo por escuchar. Solo por escuchar te llevas la entrada para Mago de Oz. ¿Qué te parece?
2: Muy bien, Robert, muchísimas gracias.
0: Gracias, yo siempre digo a todos nuestros felices oyentes, la fidelidad premia, así que, Carlos, ¿no? Te acabas de ganar la entrada para Mago de Oz, sí, felicitaciones. La rumba cumple, Carlos.
2: De ley,
0: chévere. Cumple. ¿Qué andas haciendo, Carlos? ¿En dónde te cogimos?
2: Bueno, de lo que me dijiste que te envié un video.
0: ¿Ya?
2: Estaba llegando a la casa del trabajo.
0: Ah, estaba llegando al trabajo. ¿En qué trabajas, Carlos?
2: ¿Perdón?
0: ¿En qué trabajas, Carlos?
2: En la Universidad Técnica de Ambato, trabajo de lo que es seguridad.
0: Ah, qué chévere, Carlitos. Felicidades, oye. ¿Qué tal tu día? ¿Cómo te pareció todo tu bien. Día?
2: Muy bien, muy bien. Excelente.
0: Y cerrando con broche de oro este viernes con la entrada para Mago.
2: De ley. Ahora sí, con broche de oro.
0: Chévere, Carlos. Te voy a pedir que me envíes todos tus datos, por favor, al número de la radio para coordinar la entrega. No son pases físicos, sino son pases que directamente los hacemos con la tiquetera para que tú puedas tranquilamente ingresar ya al concierto a través de nuestra tiquetera del concierto, ¿sí?
2: Ok, listo, gracias.
0: Ya te pido los datos entonces y coordinamos, ¿eh? Ahora sí va el grito de guerra. Yo digo la rumba y tú gritas así con toda la emoción de que te ganaste la entrada. Te tumba, ¿sí? ¿Hecho?
2: Dale.
0: Ya, vamos ahí. ¡Carlos! ¡La rumba!
2: ¡Que te tumba!
0: ¡Gracias, Carlos! ¡Gracias, Carlos!
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de mi persiana americana. Unita más, ya, para despedirnos ahí con rock clásico, súper chévere. Yo soy, bueno, el rock clásico soy amante muy de muchas leyendas. Pero si me ponen a elegir también, podemos ahí interactuar con una, como dicen los mexicanos, ¡Chente! ¡Órale, mi carnal! Vamos a escuchar una buena música, mi carnal. ¡Yo, mi cuate! Pongámosle una de esas rolas. De esas rolas espectaculares para el fin de semana. ¡Órale, mi cuate! A mí me encanta esta banda. A mí desde siempre me gustó esta banda y es una banda súper chévere. Póngale ahí. Yes.

Jorge Ilegales Martínez, el ilegal. Lamentablemente se fue de este planeta, pero nos dejó este legado maravilloso, este tremendo artista, Jorge González, desde España, con los espectaculares ilegales, hombre. Grande, Un par de veces tuve la oportunidad de estar con este maravilloso artista. Que cuando eres muy joven y cuando era cachorro y compraban los LPs y los discos, pensábamos que nunca se iba a hacer el milagrito de poder conocer a estos tremendos monstruos de la música, ¿no? Y claro, uno en Ecuador, pelado, ¿no? Aficionado por la música, que compraba los discos, los LPs, compraba los discos de 45 que salía con las canciones. Hasta ahora tengo el LP que tiene el Revolver y la portada de Los Ilegales con esta canción. Y claro, yo, ni por idea, ¿no? Dije algún día, no sé, tal vez en sueños conocer a tus artistas que te gustaba desde muy pelado, ¿no? Y cuando se dio la primera vez la oportunidad de presentarles a ellos acá en Ambato, en el Estadio Bellavista, una locura inmensa. Y luego, fíjate, compartir el escenario con el vocalista y con Los Ilegales, ¿no? Con Jorge González. Sí, o sea, fue cosa que te ha pasado a lo largo de la vida. Y una anécdota, les cuento una anécdota, ¿no? Yo tuve la oportunidad también de presentar a Hombres G cuando la primera vez vino al Coliseo Ciudad de los Deportes. Y tenía, no me acuerdo cómo se llamaba, había un teléfono, un Nokia. No me acuerdo qué Nokia era, ¿no? Pero tenía ese Nokia y en una de las presentaciones, de las animaciones, perdí ese teléfono y perdí la foto con los Hombres que es algo que me arrepiento, que no lo pude colgar nunca más, ¿no? Estuvimos con los Hombres que con David Summer en la presentación del Coliseo. Te hablo hace unos, yo creo que unos 17 años atrás, ¿no? Que fue una experiencia realmente maravillosa. Pero por ahí me dijeron, ¿sabes qué? Y no les he llamado, un par de amigos que me dijeron, ¿sabes qué? Yo tengo material que recopilé de los artistas que fueron de los Hombres que en ese entonces vinieron al Coliseo de los Deportes, ¿no? ¡Qué lindo! ¡Belleza, pues! Bueno, con esta nos despedimos para honrar al día viernes, señoras y señores. ¡Qué hermoso! ¡Vilma Palma! Otro de los grupos espectaculares que nos ha dado la música y que todavía siguen vigentes, ¿no? Y están haciendo gira por todo el mundo. Ahí están los Vilma Palma. Para este viernes, señores, sonando.

aplauso para este tremendo tema para viernes. Dice Ismael, se activó el viernes, Robert. Qué buena música, pleno para ustedes, ¿eh? Ya regresamos con el embale. Una hora de embale, señores, así que álcele el volumen de la rumba. Se vienen los mejores géneros, doble score, se viene todo, ¿eh? Se viene todo. Bueno, y se viene lo más importante, los premios, que tienes que inscribirte, por favor, de veras, ¿eh? Inscríbete.

0: es Andrés Robert, tiempos idos y no vueltos. Chano, chano, güey. ¿Qué tiempos aquellos? Dice, te cuento una anécdota que Vilma Palma vino en el año, por ahí, 93, 94, a Ambato, a la Plaza de Toros la primera vez. Yo asistí con mi esposa a ver a los Vilma Palma, qué bacán. Qué linda anécdota, loco, gracias por compartirnos, qué linda anécdota. Bien esa anécdota. A ver. Más rock clásico, está súper pleno para viernes, Robert. Bueno, si la gente dice, hasta podemos mandar unos 80, 90 viernes. Según lo que diga la gente, ya, hagamos algo. Lo que nos diga la gente, lo que nos diga la gente, lo que nos diga la gente, ya. Si de pronto, podemos poner ahí también, ¿no? Podemos poner ahí. Podemos poner ahí un clásico. Lo que diga la gente, ya. ¿Con qué género nos vamos? A ver, nos vamos con Embale. Escuchen bien, nos vamos con Embale. Nos vamos con una salsita. Nos vamos con electro. Nos vamos con old school. Nos vamos de clásicos en este viernes. Ya, lo que la gente opine, ya. Más de 5 comunicaciones, ya. Más de 5 comunicaciones, señores y señores. Si nos envías más de 5 comunicaciones acá, ya, más de 5 comunicaciones si nos envías, vamos a poder ubicar el género que quieren escuchar, ya. Si tenemos más de 5 mensajitos ahí y nos envías, a ver, ahí está. Dice salsa, género salsa. Género electro. Ya, género electro. Dice en vale total. Bueno, es que estamos sacando los mensajes también, ¿no? Ya, si tú nos envías ahí y nos dices qué quieres escuchar. Dice old school Robert. Old school por acá. Old school. Ya. Lo que ustedes digan, señores y señores, vámonos a la pausa publicitaria. Llegamos al viernes.
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0: Regreso, regreso, regreso, regreso.

allá desde el Satélite Express. Con el Pato Loco. Con el Pato Vato. Mañana viene el Satélite Express, no te olvides, ¿eh? El sábado, sabadito ahí. Con el Pato Cobo. En Balabé.

0: Saludos a la gente de los Miamis. Un abrazo a la gente de Miami. Cintia. A través de www.fm Room, escuchándonos ahí. Qué bueno, ¿ah? Dice, ¿por qué no transmite? Se nos hizo tarde el día de hoy, ¿ah? Nos cogió la tarde un poquito, pero lunes estamos ya en vivo. Lunes estamos en vivo ya en el TikTok, ¿ah? No transmitimos esta tarde. Dice, hola. Hernando nos envía un abrazo desde Baños. ¡Qué manera de sonar! Dice Hernando desde acá, señoras y señores, en vivo. ¿Cómo dice?
1: Robert, buenas tardes. Como siempre, tiene compañía de la rumba, la que te tumba. Iván Cobre te saluda. Escríbeme para los premios, Robert. Como siempre, tu programa genial. Te escuchamos en servicio automotriz Cofre, el cojillo.
2: ¿Qué tal, Robert? Te saluda José Luis Sánchez desde el Cantón Ceballos. Por favor, escríbeme para todos los premios.
3: ¡Hola!

0: Coleta.
1: La boleta, quiere hablar, quiere... Venga, patrón, venga, venga. Va a hablar el patrón, señores y señores, escuche, escuche, escuche.
2: Habla Pablo Emilio Escobar Gaviria. En este momento les tengo noticias, una buena y una mala. La buena es que les tengo un negocio, la mala es que tienen que escoger ya la decisión. ¿Cuál es la decisión que deben tomar? Están invitadas este fin de semana a la Hacienda Nápoles, viáticos pagos para que disfruten de un plan, señoritas. Sí, señoras, todas van a gozar de mi presencia y van a estar conmigo disfrutando de un excelente plan, muy acogedor, y tomando unas copas de vino. La segunda opción es no ir, y si ustedes no llegan a ir, le mato a su mamá, a su papá, a su abuela, y si su abuela ya está muerta, la desentierro y se la vuelvo a matar. Así que ustedes toman esa decisión, espero en 45 minutos la respuesta. Muchísimas gracias, les habla Pablo Emilio Escobar Gaviria.
1: Ya lo dijo, ya lo dijo, ya lo dijo.

estamos escuchando El Planeta. El Planeta de Pez. De la rumba que te tumba, que te tumba, que te tumba, que te tumba. Aquí vamos con otro. Metiéndolo un poquito afro.

ladies and gentlemen. El embale llegó al planeta. Santiago, gracias. Un abrazo, Santiago Barrio Nuevo.

0: conga. Meta la conguita ahí, fuerte, fuerte, fuerte. Vanessa, gracias, mi querida Vane, un abrazo fuerte.
1: Ahora métele a la conga.

culminando el viernes como se ve, como Dios manda, San Viernes. Un San Viernes ahí. San Viernes total. San Viernes total. Total. Viernes, señoras y señores, se viene DJ Tato. Próxima semana estaremos con DJ Tato. Desde el Ecuador, DJ Tato se viene. Próximo viernes ya el estreno oficial de los Beats. Desde Miami, conectados con el mejor DJ esta tarde. DJ Spectre.

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1: Viene ese beat, ¿eh?
0: Bien, bien. Viene ese beat. Beat a beat.

0: eso nos va llevando en la rumba. Nos va llevando en la rumba, nos va llenando. Estos son los beats del viernes, fin de semana.
1: Inyectando mucha energía positiva. Beats a beats. 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

Gracias a Love Music Club. Este fin de semana nos damos de old school, ¿eh? Nos vemos en el Love Music Club. ¿Saben o no? 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Súbelo. No.

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0: La canción de la semana, aparte de la de Papayada con Viday que entró, la canción de esta semana.
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0: Esta es la canción de la semana, señores. Primera semana consecutiva, ¿no? Primera semana consecutiva, la canción de la semana.
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0: Vamos, muchas gracias.
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0: Daniela Pazmiño.
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0: Lorena Aguirre. Sebastián Sánchez, las personas ganadoras del radio program de esta tarde, en este viernes. Debo agradecer, como siempre, a nuestros auspiciantes, al concierto de Mago Dios. Gracias. Nos vemos este 29 en la Casa de Campo, ¿eh? 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Emiliano, un abrazo para el Inge. Quiero, Inge, un abrazo grande. 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Gracias a Fast Chicken. Gracias a Micrografo, un abrazo fuerte para toda la gente de Chiquirawa Show. Se vienen darte la magia espectacular. Abra Cadabra Magic Show. Señores,
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0: lunes, y así lo quiere el flaco de arriba, estamos de regreso.
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0: Queda en sintonía de la rumba. Gracias, hasta el día
1: lunes. Esto fue el radio programa.
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Nos vamos, señores, con el deber y la satisfacción cumplida de esta estupenda semana. Despedimos el programa La Rumba. Pero sin antes, con la canción de la semana.

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18 horas con 16 minutos. Así vamos abriendo este viernes. Fin de semana a través de 88.9. Así que ustedes también ya pueden comenzar a enviar todos sus mensajes a través del 0999-889-889. Así vamos sonando en este fin de semana con algo junto al Fercho, haciendo la mejor música. Así que hoy muchas cosas, señores. Hoy tenemos premios. Ya les voy a estar contando gracias a quién llegamos el día de hoy, a este viernes de Bunker Show. Así que sean bienvenidos y bienvenidas a estos primeros minutos a través de 88.9.

18 horas con 19 minutos, así vamos sonando impresionantemente en este fin de semana a través de la señal de 88.9. Ahí junto a Farruko haciéndote rangos. Así que ya les voy a estar contando en minutos qué premios les traigo el día de hoy. Hoy también un invitado muy especial, ya que estamos con toda esta fiebre del Mundial 2026 que se viene con la selección ecuatoriana de fútbol. Ya les voy a estar contando cómo anda la tendencia en redes. Así que apenas nada más vamos iniciando en ese Bunker Show de viernes. Y déjenme contarles los premios hoy para que puedan ir a comer algo rico. Solo eso les voy a decir. Hasta el momento, señores, vamos llegando con toda esa buena energía a acompañarles en este super viernes. Así que ustedes me van enviando sus mensajes a través de WhatsApp de la radio. Mucha gente también ya saliendo de la oficina. ¿Cuáles son sus planes el día de hoy? Tal vez quedarse en casita, viendo alguna serie, alguna peli, tal vez salir de un poco de fiesta. Me van contando a través de WhatsApp de la radio. Buenas tardes.

18 horas con 23 minutos, ya sonando algo junto a Calvin Harris, Man Gian haciendo este Rawbon. Buena canción para fin de semana, señores. ¿Cómo va ese ánimo? Me van detallando cuáles son sus planes del día de hoy. Por acá producción nos dice, James, ¿qué va a hacer esta tarde y esta noche después del programa? Producción. Curioso, producción. Así que ustedes me van enviando todos sus mensajes a través del 0999-889-889. Y hoy la pregunta, señores. ¿Ustedes ya se unieron a la tendencia de hacer su foto con guía y parecer un cromo del Mundial 2026? Que se parece al álbum de Panini. Así que ustedes me van contando a través del 0999-889-889. Vamos llegando con toda esa buena vibra a acompañarles en esta tarde y noche.

18 horas con 26 minutos y tanto en lo deportivo. En este momento se está jugando el cotejo entre Liga Deportiva Universitaria de Quito y Técnico Universitario, señores, déjenme contarles. La conozco ya. En el minuto 91 ya agregaron 6. Están empatando el conjunto Albo y el equipo blanco y rojo. Así se está abriendo la fecha número 14 entre estos dos equipos. Hasta el momento, buen inicio, señores, de Técnico Universitario en esta fecha número 14 de la Liga Ecuavet. Recordemos que en la anterior fecha Técnico hizo de las suyas y ganó con un marcador de 4-0. Sin duda eso le ha venido muy bien a Técnico Universitario. Está inyectado, señores, de buena energía. Así que en la capital de los ecuatorianos se juega este partido. Uno para Liga, uno para Técnico Universitario. Así que ustedes me van enviando todos sus mensajes en esta parte de la noche, señores, a través de 88.9.

0: 30.
1: 18 horas con 30 minutos. Ya sonando una de las canciones más virales en TikTok, señores.
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1: Junto a Aria Vega y Ryan Castro haciendo este chévere. A ver, ¿cómo es el pasito ahí? Todos montados en la tendencia, señores, en este buen viernes. Este fin de semana a través de la señal de 88.9. Así que ya les vengo a contar, señores, cuáles son los premios del día de hoy. Estar muy atentos. Nos vamos a la primera pausa de este Bunker Show a través del 88.9.
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Machorras con 37 minutos, ya sonando algo de la vieja escuela, a cargo de Rakim y Ken Y, haciendo este Yo y Te Vi. Qué buena canción, señores. Ahí nosotros recordando algo de la historia. ¿Cómo inició la vieja escuela, señores? Impresionantemente. Así que ustedes me van a enviar todos sus mensajes a través del 0999 889 889, y me van contando desde qué parte de la ciudad se están conectando esta tarde. Ya casi la noche, señores, en este buen viernes. Viernes de mucha fiesta, buena música. Así que, señores, ya les voy a estar comentando gracias a quien llegamos el día de hoy para darles todos esos buenos premios que ustedes se quieren llevar este viernes. Ya les voy a estar contando la temática, cómo va a ser, cómo tienen que interactuar para llevarse esos premios.

18 horas con 40 minutos, así vamos sonando, señores, en esta parte de la tarde. Así que alistarse, ya se vienen los premios, ya les voy a estar contando la marca de quién nos va a estar auspiciando en este programa de fin de semana a través de 88.9. Así que estar atentos, nosotros seguimos proyectando todas esas buenas canciones a través del 88.9 en este Bunker Show.

0: 18 horas con 48 minutos. Ahí sonando algo junto a Maisac, Fate y Maluma haciendo este Te Entiendo Remix en este Bunker Show de viernes. Ya está por acá nuestra invitada que nos va a estar contando un poco de la tendencia. Está en estos momentos con el tema de los cromos del álbum para este Mundial 2026. Así que vamos a saludarla. Vamos a recibir en esta noche a Elisa Núñez. ¿Cómo estamos, Elisa? Buenas noches, bienvenida.
1: Buenas noches, muchísimas gracias, todo muy bien. Atsi en esta noche junto a ustedes en la Radio Rumba.
0: Muchas gracias por asistir a esta entrevista. Eli, nos vas a estar contando un poquito cómo ha sido el desarrollo de la aceptación de esta magia que están viviendo en redes sociales al crear con una foto de cualquier persona, X persona. ¿Cómo ha sido la aceptación en la provincia? Nos venían contando que hayan podido realizar estos cromos, podríamos decirle así, del Mundial de Panini a influencers, a periodistas deportivos, inclusive a reinas de otros cantones. ¿Cómo ha sido esto, Eli?
1: Déjame comentarles. 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
1: Aquí podemos observar nuestro super retrato con las medidas exactas, por supuesto, para un grandioso detalle en donde se puede visualizar una imagen totalmente personalizada.
0: ¿Ya?
1: Esta lleva la camiseta del mundial oficial, por supuesto también sus datos personales, nombres completos, la fecha de nacimiento, altura y también, por supuesto, el peso.
0: Sí.
1: Claro, sí.
0: Claro,
1: muy importante, sí. Todos estos detalles para que sea un regalo único. Y sobre todo hoy que estamos viviendo esta magia del mundial con un producto exclusivo y personalizado para todos.
0: Hemos estado revisando en redes sociales, sin duda, una aceptación importante en el medio. La gente también quiere estar ahí, retratado en un cromo, por decirlo así. Estos son los primeros trabajos que han venido realizando y ya han realizado algunos.
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0: Qué chévere, hemos venido también percibiendo todo lo que ha sido la gente, también en diferentes redes sociales, lo que va paso a paso creando este tema del fotorretrato del Mundial de Ecuador que va a estar participando en este Mundial 2026. También entre los quienes se han formado, quienes están integrando

0: este tema de la tendencia, ¿me puedes mencionar algunos de los nombres? ¿Quiénes han estado aquí formando parte de la tendencia de ser como un cromo, señores, así?
1: Claro, por supuesto tenemos a nuestra reinita de Patate, quien nos ha ayudado y por supuesto también forma parte de nuestra promoción de este nuevo producto. ¿Ya? También tenemos a Jessica Aguirre, a Elizabeth Camacho, a Lorena Ramos y a Romy Ruano. Entre las principales, porque también tenemos otros influencers que también nos están ayudando y así también otras empresas que forman parte de este nuevo lanzamiento de nuestro producto. ¡Qué padre!
0: ¡Qué genial! 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
0: 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Impresionante el portarretrato, hermoso, señores. Así que ya nos vamos a unir a la tendencia. Así que vamos a agradecer en la parte final.
1: Pueden escribir ustedes con sus datos y al final, rumba mundial.
0: Así va a ser, señores, la temática para que se puedan llevar estos dos premios en esta parte del viernes. Así que vamos a agradecer, muchas gracias a Elisa Núñez por haber asistido a la entrevista. Así que vamos a subir una fotografía en redes. Ahí nosotros con la cortina del mundial también, señores. Ya en el mes de junio vamos a estar viendo la participación de la selección ecuatoriana de fútbol. ¿Algo que acotar?
1: Claro, por supuesto que sí. 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
0: Muchas gracias, Eli, por haber asistido en esta entrevista a través de la señal de 88.9. ¿Algo que acotar? A ver.
1: Sí, justamente en este momento ya acabamos de recibir a nuestro primer participante ganador. Nos indica, dice, soy Marcia Bolaños, Rumba Mundial. Participo por el portarretrato.
0: Genial, así que ahí van enviándole su mensaje. Este premio para dos personas, ya está la primera.
1: Para eso también recordarles, por favor, que nos adjunten su dirección, la fotografía que ustedes deseen en el portarretrato, en el que va incluido su nombre, su apellido, su fecha de nacimiento, su estatura y su peso.
0: Correcto, muchas gracias, Eli, por haber asistido. Por acá también nos va llegando mensajes. Del 8892 nos dicen, hola James, muy buenas tardes. Por favor, quiero participar para el portarretrato, por favor. Así que ya les vamos a escribir a qué número tienen que reenviar todos estos datos para que los puedan hacer y ya formen parte de la tendencia, que es formar parte como de un cromo, señores. Ahí con su fotografía personalizada, con la camiseta de la selección ecuatoriana de fútbol. Muchas gracias, Eli, que tengas una genial noche.
1: Igual a ustedes, muchísimas gracias por este espacio Rumba, siempre acompañándonos y sobre todo ayudándonos a las empresas a salir adelante. 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Muchísimas gracias.
0: Claro que sí, muchas gracias a ti. Así que nos van escribiendo por acá, ya les vamos a pasar los datos, mientras ustedes se quedan con toda la buena música a través de la señal de 88.9.